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1: Son las 20 horas con 3 minutos.
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1: Son las 20 horas con 6 minutos.
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1: Son las 20 horas con 22 minutos.
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1: Son las 20 horas con 34 minutos.
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2: Son las 20 horas con 37 minutos.

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1: Radio Universidad Central indica la hora.
2: Son las 20 horas con 44 minutos.

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1: Son las 20 horas con 54 minutos.
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1: Un gran abrazo a toda la comunidad rockera que sintoniza la 107.1 y radio.ucentral.cl. Les saluda el periodista Ignacio Paz y junto a Álvaro Tobar comenzamos otro capítulo de Chile on the Rock. Y bueno, amigas y amigos, hoy día tenemos una visita doble. En primera instancia, doy la bienvenida a Francisca Draipan y Daniel Hernández de Turtleson. Muy bienvenidos, chiquillos.
2: Hola.
1: Chile on the Rock. Y también a Pablo Vial.
3: Hola, Ignacio.
1: Guitarrista, cantante, líder de Profano, y que ahora también vamos a hablar de su trabajo solista esta tarde. Muy bienvenido, Pablo.
3: Muchas gracias.
1: ¿Cómo están, chiquillos? ¿Bien?
2: Bien, súper bien.
1: Filete. ¿Con ánimo de conversar sobre rock and roll?
2: Caleta.
4: Sí.
1: Pablo, vamos a empezar contigo. Ya son más de 25 años de trayectoria. Uh-huh. Ah, de eso, buena parte con tu banda Profano, que me contabas hace un rato que está un poquito ahí en stop, ¿verdad?
3: Sí.
1: Como estás más dedicado a tu proyecto solista. Y ahí, sobre todo, de eso te quiero preguntar justamente cuál ha sido la motivación justamente para darle forma a este proyecto solista después de tantos años estando con Profano.
3: Claro, mira, por lo general es siempre una búsqueda artística o que tiene que ver con lo netamente musical. Más con las relaciones humanas, porque siempre nos llevamos bien con... Siempre hay problemas igual, ¿cierto? En las bandas, pero a nivel de relaciones humanas, de etcétera, pero cuando hay un entendimiento musical, muchas veces es mejor o fluye más la cosa a nivel musical, ¿cierto?
1: Uh-huh.
3: Y la amistad es otra cosa, que ojalá que se pudiera complementar ambas dos, pero en esta etapa yo busqué más consolidar ese vínculo con mis compañeros, nuevos compañeros de banda, que finalmente Profano siempre fue algo que fui renovando, pero no me importaba lo que escuchaban mis compañeros, o sea, no siendo egoísta, sino que no tenía prejuicio con si a uno le gustaba este estilo o el otro tiraba para este otro lado, pero llegó un momento que sí me empezó a afectar. Entonces ese camino ya lo estoy tratando de rectificar, digamos, con estas nuevas personas, dos amigos que escuchamos cosas muy similares, y hacemos música con el entendimiento de llegar hacia un puerto y hacia algo más concreto a nivel artístico, que no encasillarlo, pero uh-huh. En el fondo llegar a algo más que concreto.
1: ¿Y eso te afectó en el sentido de que no había como un objetivo común en la composición?
3: Claro, claro. Algo como de estilo, más uh-huh. que nada. Como de... cuando tú escuchas un disco y sabes que va para todos lados, o como que no tiene mucha dirección, ahí te das cuenta que... Y eso me empezó a pasar un poquito con Profano.
1: Uh-huh. ¿Y en ese sentido cuál es el sello que le estás dando a tus trabajos solistas?
3: Ahora en concreto es... está más enfocado hacia al rock, al heavy metal, un poco volver un poquito a las raíces. Yo siempre he querido hacer un disco más hard rock, hacia el heavy clásico, por así decirlo. Aunque suene un poco que está pasado de moda y eso, pero yo creo que es más honesto. Es como yo partí. Mis primeras bandas fueron de heavy metal, de thrash, de metal en el fondo.
1: Sí.
3: Entonces quiero, estoy como tratando de volver siempre el formato de la canción, pensando en un coro ganchero, qué sé yo. Siempre ha sido igual, pero tener elementos que lo diferencien de lo anterior, digamos.
1: Oye, Pablo, y ahí en ese sentido, ¿cómo ha sido el proceso de composición de este disco? ¿Lo estás haciendo tú solo? ¿Lo estás trabajando junto con tus compañeros de banda solista, digamos?
3: Es súper loco porque Profano era más algo individual. Siempre los chicos pusieron su talento, obvio, y su aporte. Pero ahora es más colectivo, siendo que soy solista. Entonces yo buscaba un poquito de eso también. Y los chicos con que estoy tocando ahora también me dijeron: Pablo, da lo mismo que sea tu nombre, esté ahí. Nosotros somos como héroes anónimos. Entonces te ayudamos, pero tú también tenés que cortar el queque y decir esto no va, esto va, con toda confianza. Pero se ha dado que yo los dejo porque también quiero escuchar algo distinto. Y muchas veces uno tiene que dejarse de lado un poquito el ego, por así decirlo. Uh-huh. No, yo soy el que compone y esto es así, asá. Y te das cuenta después de escuchar y decir, oh, tenían razón. O sea, uno no es la verdad absoluta. Y con los chicos de Profano, todo bien, pero no me rebatían mucho. Entonces yo después escuchaba y decía, no, pues a lo mejor sería bueno que me dijeran algo. Oye, no, Pablo, dale una vuelta más. Era como, ya, vamos, ya, sí. Yo me empecé a repetir en el fondo.
1: Oye, y esa repetición, no, ¿cómo la evitas de un disco a otro? Pensando justamente por lo que tú me decías delante, que el hard rock igual tiene como una estructura bien definida, ¿verdad? Como estos coros cancheros. Uh-huh. Tiene su estilo.
3: Tiene su estructura.
1: Claro, ¿y cómo haces tú finalmente para darle un sello de un disco a otro? Este es el del año pasado, el segundo solista. Ya que...
3: El segundo, claro. Hay un EP y este es el primer disco.
1: Un disco.
3: El EP, claro. Y ahora estamos trabajando en otro. ¿Cómo es la diferencia entre...? Claro, nunca yo he tratado de hacer algo igual a... Siempre sigue una línea, digamos, pero nunca... mi objetivo no es que un disco suene igual al otro, ni continuar con el mismo disco tres veces, o sea, un disco triple, por así decirlo. Siempre tiene que haber una búsqueda en el sonido, siempre hay cosas nuevas que tú estás escuchando. Por lo general yo termino de grabar los discos, no los escucho mucho más. Es como la etapa de la grabación, es la última etapa que yo escucho mis canciones. Después las sigo tocando en vivo, obviamente, pero ya está, ya se cerró, y después viene lo próximo, y ahí es cuando se cierra una puerta y se abre otra, en el fondo. Pero la búsqueda es siempre un sonido que sea honesto, o sea, que, y no buscar tanto la llegada de la gente, que bueno, es un trabajo aparte, digamos, pero más ser más honesto con lo que uno está escuchando. Mientras más es así, sale más real, digamos, creo yo.
1: Muy bien, Pablo, vamos a ir a la música, chiquillos, y a la vuelta vamos a ir con las novedades de ustedes. Así que vamos a escuchar aquí en Chile on the Rock a Pablo Vial y la canción Huye.

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1: Vemos acá Chile on the Rock, estamos en la 107.1 y radio.ucentral.cl, nuestra señal online para todo Chile y el mundo. Les recuerdo que nos pueden seguir en las redes sociales, muy fácil, como Chile on the Rock en Instagram, Facebook y también en el YouTube Radio U Central, donde están todos los capítulos del programa. Álvaro Tobar, el programa es suyo.
2: Ustedes empezaron en el 2019, ¿verdad? Ya tienen más o menos una identidad bien, bien definida en lo que es para lo que es la banda. ¿Cómo fue para trabajar esa identidad? ¿Cómo desarrollaron el sello propio para que la banda funcionara?
3: Al principio fue un paso bastante largo que tuvimos. Partimos, bueno, con la primera formación que teníamos a otra vocalista y otro baterista. Y bueno, éramos todos diferentes. Lo único que quedamos somos el guitarrista y yo, que estoy en el bajo ahora. Y caminamos un poquito por el terreno social, un poquito como esta búsqueda de la voz pequeña hacia la sociedad. Y después cambiamos un poco la mecánica de trabajo hacia lo que era más como el mundo onírico, un poco contar historias, como crear esta fantasía que tenemos ahora en la banda con Elia, que es lo que personificamos en vivo ahora. Tenemos una propuesta en escena con... Nosotros somos como actores personificando a ciertas personas dentro de la historia de la vocalista, en este caso, que es Elia.
1: Elia es un personaje que tiene usted.
3: Personaje creado. Uh-huh. Cada uno tiene un nombre dentro de la banda. Por ejemplo, yo me llamo Solus. El bicho que es el guitarrista es Sirius. Y bueno, los otros dos integrantes que no están, pero eran X y Arcturus.
1: Y en función de esos personajes, ¿ustedes empiezan a hacer las canciones, las historias?
3: Exactamente, es la historia de Elia. Nosotros somos su baluarte, somos su guardia, como ella, una semidiosa de la luz y la oscuridad.
4: Claro, es lo mismo que hablábamos como al momento como de componer y tal, cuando Dani me presentaba las canciones, como, mira, estoy pensando hacer esto, qué te tinca, para dónde vas. Entonces medio que todo lo que escuchamos también lo relacionamos bien con las historias que estamos contando. ¿Cachai? Porque si bien nosotros igual somos de leer, nos gustan los cómics, somos medio ñoños, entonces, los juegos, claro. Entonces tratamos de fusionar como todas estas cosas y no queríamos hacer, si bien, claro, el tema de lo social y todo eso está perfecto, no queríamos, o por lo menos cuando llegué yo, le traté de decir a los chiquillos que quizás podríamos hacerlo de otra forma o hablar de otras cosas. Entonces inventamos este personaje... Y al final recorremos la vida de ella en las canciones. Esa es la idea.
1: ¿Y quién es el que compone las historias, digamos, las escribe? La letra, me refiero.
4: Las letras las escribo yo. Yeah. La historia, bueno, la partimos... la historia como tal, como fuera de las letras, la escribimos en conjunto con Daniel. Como que... Porque igual tenemos que hacer que todo tenga sentido, son hartas cosas también.
3: Una narrativa que tenga que tener, que calce todo lo que estamos hablando en las letras.
4: Claro.
3: Como para que no fuera vacío.
4: Claro, entonces como que quisimos hacerlo en conjunto y no ha ido bastante bien. No peleamos tanto. pero cuando se trata de escribir las letras de las canciones, las hago yo. Ahora, cuando hay unas métricas así como media rara, ahí le digo...
3: Ayuda.
4: No, pero
3: es del oficio.
4: Sí, pero ahí vamos como trabajando en conjunto, que es la idea.
2: Entonces, ¿eso sería como el lo que ustedes consideran ese su sello personal? Sería la narrativa de la banda, así como, claro, contar esa historia. Sus singles más recientes son Train to the Sun y Omen of Death.
4: Yes.
2: Eso sería ya parte del primer disco que van a sacar. ¿En qué va más o menos el lanzamiento ya del álbum? ¿Cómo va eso, el trabajo?
3: Bueno, ahora en octubre vamos a lanzar ya el disco completito. Al fin, después de harto tiempo, ya venimos hace como un año y medio, 2 años trabajando en el...
4: No, bueno, arrastrándonos.
3: Sí. Ha sido igual un proceso bastante complicado también el tema de la visión de la banda en lo musical. Cada uno tenía una visión diferente de los temas, entonces igual era complicado. Era complicado y... tuvimos que cambiar de varios productores.
4: Y es que la búsqueda del sonido también es súper importante.
3: Sí, fue como lo más complicado, encontrar el sonido que necesitábamos para lo que estaba sonando.
4: Claro. Claro, terminar de hacer algunos ajustes.
3: Claro.
4: Y
3: ahora con Train to the Sun, bueno, que es como más diferente, es como el tema diferente también dentro de la banda y dentro del disco también. Le damos como esos tintes ya como para dar un poco más paso a estos sintes que siempre quisimos poner. Y a como las voces también, que también se estamos implementando de a poquito. Y con Omen of Death igual, pues, de ahí que me sumo un poco ya también más al canto, con la Fran, y haciendo cositas nuevas.
1: Oye, y ahí estos temas están encadenados dentro de una misma historia, ¿no es cierto? Son como, la idea es como hacer finalmente un trabajo conceptual.
3: Sí, de hecho, es la historia como parte de Elia, como parte...
4: Bueno, de hecho, Train to the Sun parte de la historia de Elia, con esa canción parte.
3: No, con el tren al sol. Es como el camino hacia el sol que tiene que tomar Elia. Hay una historia detrás, que Elia es una persona que nació del dios, de un dios Helio, uh-huh, el del sol, y tuvo una relación amorosa con una humana, y nació Elia, entre comillas. Hay una historia más ahí, para que no se lo pierdan después, para no dar tanto spoiler. Y se le encomienda una misión que tiene que ir, llega una, como el viaje del héroe típico, tiene que ir al sol a ver qué está sucediendo, por qué este llamado hacia allá. De eso habla también este tema. Y ahí empiezan a suceder cositas.
4: Sí, pues empieza a conocer gente.
3: A salir
4: y
3: los demás temas.
4: Y también, como que de esas pequeñas cosas empezamos a tomar para otras canciones, ¿cachai? Entonces, como para que igual tenga como medio una relación. Y
3: está todo conectado. El tema, el disco del primer tema, el sexto, está conectado en línea.
1: Oye, ¿y qué duración va a tener el disco? ¿Se puede saber?
3: Como 30 minutos.
1: Ah, ya no,
4: no es muy largo.
3: Son como 6 temas. Menos, yo creo que como 25 minutos más o menos. El tema más largo son como 6-7 minutos.
1: Y así todo, igual funciona esta dinámica de ir sacándolo por singles, como se estila ahora, digamos.
3: Claro.
1: Sí, no, sí. No hay problema, digamos, con eso. Si con algún minuto se va a conocer la historia completa, ¿no?
4: Exactamente.
3: Claro. Sí. Es como, por eso quisimos lanzar el Train to the Sun, y como, porque sabíamos que iba a preguntar alguna cosa a alguien, y iba a preguntar, ¿y por qué esto? ¿Por qué este cambio tan drástico?
4: Claro, son dos bien distintos.
3: Sí, y el otro también es súper distinto, es más. Más power.
1: Es más power, es más rápido, ¿no?
5: Diabólico. Sí.
2: Volviendo un poquito a lo que es el sonido en sí, en su presentación de prensa dicen que combinan matices góticos con toques más modernos para lograr un sonido único. Para ustedes, ¿cuál sería ese elemento final que les da ese sonido único como conjunto?
3: Hablando como así, la guitarra, estas dos guitarras que armonizan harto, nosotros tenemos harto jueguito de armonía entre medio, sí, con la voz incluso. El bajo también es importante ahí también, dando un poquito de la cama por abajo, pero también haciendo figuras complicada, y el tecladito.
4: Y los sintes que al fin...
3: Sí, los sintes que están ahí, que los chiquillos me decían, pero pongámoslo. Pero...
4: Entonces también le da como una cosa como más gótica, más bacán.
3: Claro.
1: Más atmosférica igual.
4: Más atmosférica, termina de llenar. Usar elementos que sean sonidos, como X, para también darle como una vibra más histórica a la canción.
2: Claro, que aporta la atmósfera.
4: Claro. Encuentro que eso todo suma.
3: Sí, de hecho, de nosotros es como ese sello característico que tenemos, es como muy armónico todo. A veces un poco demasiado.
1: Oigan, chiquillos, bueno, cuando estábamos escuchando el tema de Pablo, nos quedamos conversando. Justamente lo último que conversaba Pablo, esto de cómo son las dinámicas cuando se componen. Y ustedes también ahí comentaban, aprovechamos de comentarlo aquí en el micrófono, que me pareció interesante el intercambio de ideas que tenían. En definitiva, cómo van congeniando distintas miradas cuando a la hora de componer. Bueno. Cuando a veces no necesariamente tienen que ir hacia el mismo punto, pero hay que buscar la manera de llegar a un puerto. ¿Ustedes cómo lo trabajan en ese sentido?
3: Bueno, los tres ahora son muy diferentes. Pues aquí Doña le gusta el metalcore, está brígido, los gritos,
4: sí, soy muy
3: punky.
4: A mí me gusta el punk.
3: El bicho ama el trash. Como más tu bola, de hecho. Como hard rock, trash.
1: Por aquí también.
3: Yo, de hecho.
1: hard rock, trash, heavy metal.
4: Claro.
3: Yo no suelo escuchar mucho metal, lo que escucho más como.
4: La electrónica.
3: No, sí, igual escucho electrónica. Escucho de todo en realidad. Me gusta harto indagar, pero.
4: Pero tenés más chill.
3: Me gusta mucho el post-rock.
4: Y el post-rock.
3: Me gusta el post.
1: Cuando el post rock, no, ¿a qué te refieres con ese
3: post rock? Por ejemplo, Mono, God is an Astronaut, es como esa bola, post rock.
4: como bien
3: más tranqui, o sea, igual es súper depresivo en realidad. Sí, me gusta. Me gusta más el japonés también, harta música japonesa escucho, así como de esa bola. Me gusta Toe, Carleta. Matt Rock escucho harto acá de Chile igual. Me gustan Los Cuervos, amo Los Cuervos. Como ese toque folclórico también que es parte de mi vida musical. Entonces es complicado unir todas esas ideas. Entonces como que llegamos al consenso al final con la banda, porque al principio fue un caos. Pero llegamos al consenso con los chiquillos de el tema, se hace lo que el tema pide. Exacto. Cuando no exista esa como, porque uno, no sé, yo creo que les pasa, cuando uno está grabando como que hay algo, le falta esta parte, algo quiere esta.
2: Algo más se le puede agregar, algo, como que le falta agregarle esa salsita. Sí.
3: Claro.
5: A veces hay temas que no van para ninguna parte.
3: Exactamente.
5: Y hay que votarlo.
3: Hay que votarlo, también pasa mucho eso, así como...
4: O de repente lo botáis porque hay una estante de desechos que después te sirven en el futuro.
5: Exacto, dejarlo ahí y después, ¡ah! Me acordé, ¿ves?
4: Claro, ahora sí, que yo tenía este y ahí está, claro.
5: Se juntan y pegan. También,
1: pero eso es bueno porque de repente se pueden enamorar de alguna composición, de un riff, de algo.
3: Claro.
1: Pero no quieren dejarlo, no quieren desecharlo. Entonces,
3: que uno invierte tiempo ahí también. Pues, igual, claro, uno invierte ese tiempo ahí en ese tema, entonces tú decís, no, puedo borrar, ¿cachai? A mí me pasó ahora con este disco, hay como dos temas que reciclé de... como de 6, 7 años atrás, que hay unas partes que dije, uy, yo me acuerdo de esta weá, y como que empecé a escuchar de nuevo los temas anteriores, ¿te acordás que estuvimos así como en la biblioteca que tenía?
4: Así la
3: verdad. Y salió este tema de nuevo, y dije, oh, puedo hacerle un cambio, y ahí salió Train to Busan, de hecho. Sí. Entonces ahí, bueno, llegamos como a ese consenso de que lo que pide el tema se hace, si no lo pide, se queda. Obviamente igual hablando los tres, pero los chiquillos como que la Fran es la única que pelea.
1: A mí me llamó la atención que tú dijiste antes, ¿cómo fue la frase? Finalmente terminé haciendo lo que mis compañeros de banda querían
3: que hiciera, claro.
1: Pero, ¿y cómo te sentías tú en ese minuto de finalmente estás componiendo lo que otros querían, pero no lo que tú sentías?
3: Hice un proyecto aparte y hice lo que yo quería.
1: Ah, ya.
3: Lo que es.
1: Hiciste la gran Pablo Vial.
3: Ah, exacto. Claro, claro. Eso lo entendí cuando empecé a hablar, dije, bueno, lo mismo que tuve que hacer. Tengo tres proyectos, uno tengo con la Fran, o sea, tengo varios proyectos en realidad, pero como de música va a mí no, ¿eh? Y tengo uno con la Fran igual aparte, y estoy haciendo otro proyecto con otros chicos que estamos recién partiendo, y ahí como que componemos todos muy, muy juntos. Como en el jazz, cada día tengo esta idea, y partimos así, y ponemos todo ahí, pasamos la juguera. Y al final llegan cositas bonitas, muy... Y es como más gratificante, como que dan más ganas de ir a ensayar o de componer, cuando es como...
5: Nos involucran los demás, claro, al final dejas eso como de que sea todo tuyo,
3: claro.
5: Y se involucran también como sentimentalmente, por así decirlo.
3: Como la iglesia musical, una cosa así.
1: Ah, de más.
4: Sí. Yo creo que eso igual genera un fiato más bacán entre la banda.
1: Ritual.
3: Claro, yo conocía, de hecho, con los chiquillos, conocía a una pura persona más que el bajista de esa banda, de la que estamos haciendo, y los demás no los conocía, y como que a través de la música los fui conociendo mucho, mucho más, brígido. Es bacán esa, como avatar, el pelo así.
1: Muy bien, pues, chiquillos, ¿vamos a la música?
3: Póngale nomás.
1: Francisca, tú vas a presentar.
4: No.
1: No, dale, dale, tú presenta.
4: Yo soy disléxica. ¿Qué dice aquí?
1: El Omen.
4: El Dani quiere presentarlo, toma. No tengo lente.
3: Bueno, vamos a dejar la música de nosotros. Sería Omen of Death.
1: Turtlesan, entonces aquí suena en Chile on the Rock.

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1: Volvemos a Chile on the Rock, estamos con Fufu. ¿Está bien?
2: Sí, Fufu, sí, está bien.
1: Y Daniel Hernández de Turtle Sun y también con Pablo Vial. Chiquillos, ¿cómo se han sentido en el Chile on the Rock?
3: Filete.
1: ¿Están cómodos?
3: Cálido.
1: Excelente. Bueno, Pablo, tú en los últimos 5 años has tenido harto movimiento musical, pero además también has tenido hartos reconocimientos. Has sido nominado a Mejor Artista Rock en los premios Musa, Pulsar, que son instancias interesantes, donde te reconocen los pares además, ¿no es cierto? Y eso siempre es positivo. ¿Qué impulso le dan estos reconocimientos a tu carrera?
4: Mira, por ejemplo, hablar de esto ahora. O ponerlo como en el tema de conversación, pero como yo, o sea, nunca he sido de que, nunca he pensado que la música es algo como para pegar codazos, pero sí es, siempre hay, como dices tú, un reconocimiento, o qué beneficios me trajo a mí haber estado nominado, uh-huh. Porque ganar es otra cosa.
1: Claro, pero ya nominado ya es una gran cosa, claro, es un tremendo salto.
4: Yo creo que sí, es un reconocimiento igual. ¿Cachai? Pero
1: absolutamente.
4: Yo creo que si tú te dejas estar de igual forma, el tren te pasa por arriba, o sea, en el buen sentido de que nunca hay que bajar los brazos. Y este tipo de premios es algo que te sirve por un lapso de tiempo, pero la memoria es frágil y si tú no sigues trabajando, se olvidan de ti. ¿Cachai? Si, yo gané esto y ya, pues, ahora vengan. No, si te quedas ahí, no. Es como un impulso para seguir y decir, bueno, esto tiene algo. Y uno reconocerse a sí mismo también, porque también cuesta también sentir que uno es bueno. Hay unos que se creen y otros que no se creen nada. Bueno, los extremos no son lo mejor. Hay que mantener el equilibrio, porque ahí alguien decía que el rock es el equilibrio, pero a veces tampoco, también tenemos problemas y, bueno, en el fondo lo llevo a lo siguiente, que es un reconocimiento, sí, pero no es algo que te define ni que defina tu carrera, ¿sí? Es algo que te impulsa a seguir, ah, okay, bueno, ya, esto tiene algo, voy a seguir.
1: Oye, Pablo, bueno, sí.

0: tú has tenido estos reconocimientos, tú también de alguna forma hiciste un reconocimiento a un colega que ya no está, que es Omar Acosta, colaborando con el disco póstumo que es el Viva.
1: ¿Sí?
0: Viva, con B larga. ¿En qué consistió tu trabajo en esta producción?
1: En grabar las guitarras, en restaurar las guitarras. Uh-huh. En el fondo Omar dejó una maqueta con guitarras, bajo y una batería programada, digamos, y sus voces. Lo único que se rescató de ahí fueron, de las pistas originales, fueron las voces de Omar. Se arreglaron, se procesaron, qué sé yo. Y las guitarras yo traté de hacerlo más parecido posible a lo que él las había ejecutado. Incluso algunos solos de guitarra, que eran poquitos, hay algunos que son míos, que los inventé yo, digamos. Pero siempre siguiendo en la línea de pensando en él. Yo tengo mi identidad como músico, como guitarrista también, pero me enfoqué en tratar de, en el fondo, que cuando él lo escuchara, o si alguna vez lo escucha, de alguna forma, no sé, o imaginándome, sí, en realidad, iba a quedar conforme. Pero lo mío fueron las guitarras de Omar.
0: ¿Y quién lideró ese proyecto?
1: Gerardo Ligueta. Él es bajista y vocalista de Electrofobia. Uh-huh. Y tiene un proyecto como de música japonesa también, que es como con niños, así como, yeah, como infantil. No sé cómo se llama, pero es canto se llama. Y ellos tocaron juntos. Ligueta y Omar tocaron juntos en Bonzo, que fue como la banda B que tenía Omar, paralela a Bebés Paranoicos, que era mucho más hard rock, era mucho más Thin Lizzy, las cosas que nos gustaban, pues. O sea, también por ahí con Omar hablábamos de que teníamos gustos bien parecidos. Así hacia ese lado, fuera del punk rock, él también tenía su lado de hard rock, digamos.
0: ¿Y quedaron conformes con el trabajo? ¿Como sí, un homenaje al legado que también quedó Omar?
1: Claro, es una recopilación, es un rescate. Quizás, no lo quisieron producir mucho por el tema que fue, en realidad era como un disco que estaba bajo un baúl, y entonces no se le quiso hacer una sobreproducción, sino que sonara bien crudo, bien... aprovecharse un poco de la imagen de él y mantenerlo bajo perfil, pero finalmente las canciones hablan por sí solas. Las canciones hablan por sí solas y eso es.
0: Sí, yo no sabía de este disco, y lo, bueno, finalmente me enteré cuando nos llegó tu kit de prensa. Uh-huh. que habían trabajado en esta producción, y lo escuché. Igual fue emocionante volver a escuchar a Omar.
1: Sí.
0: Sí, fue como que te para los pelos. Pum.
1: Está ahí.
0: Finalmente de estar ahí, de sentirlo ahí presente nuevamente.
1: Exacto, exacto. Como que te habla del cielo.
0: Sí, y además que el sonido y la onda que tiene el disco es la onda que del pum. Sí, está como bien, está como que rescataron bien la esencia finalmente.
1: Eso se quiso. Yo no estuve metido en la postproducción, digamos, de la mezcla, solamente fui a grabar. Claro, di mi opinión, obviamente, pero finalmente, en concreto, se dio que, claro, fue algo, llegar al punto de mantener algo en la esencia de lo que era Omar.
0: Oye, Pablo, quiero volver a lo que habíamos conversado en el primer bloque con respecto a esta dinámica de ir trabajando en el hard rock, el blues, ¿verdad? Como con lo que significa, ¿verdad? Las métricas y el estilo tan definido que tiene este tipo de música. En ese sentido, ¿cuál es el factor Pablo Vial, por llamarlo de alguna manera, uh-huh, para hacer ese punto diferenciador de que ese hard rock no sea el hard rock de siempre?
1: Como la identidad, dices tú. Bueno, yo muy chico, por ejemplo, la primera banda que me llamó, que escuché en español, fue Riff. Después Tumulto. Uh-huh. Entonces yo me identifiqué mucho con el hard rock que sonaba mal, por así decirlo. Bueno, Riff sonaba mejor porque era como producción más mejor lograda, digamos. Pero las bandas de rock chileno que de esa época, que eran los 80, 90, era un sonido precario, ¿cachai? Pero y letras que te identificaban realmente. O sea, que tenían que ver con problemas familiares, cosas sociales,
0: La política
1: peleas
0: está
1: callejeras,
0: bien metida en ese tiempo en la política,
1: no
0: po.
1: tener, o sea, adicciones, cosas, pero la realidad, cosas que chocaba con lo que nos llegaba de Estados Unidos, digamos, o del mercado gringo, que era pelos, fiestas, pool party, piscina, está todo bien, pero eso fue lo que a mí me hizo como clic y me cambió el switch y decir, bueno, el rock tiene algo que decir más allá de su estética y que los chilenos también podemos tocar, en Latinoamérica también se puede hacer hard rock, pero describiendo nuestro barrio, nuestra identidad, nuestra familia. Eso.
0: Pablo, vamos a ir a la música. No sé si lo quieres. Vamos a tirar el último tema. Ahí, para que lo presente Pablo.
1: Ya, chiquillos. Ah, bueno, este tema es fue el primer tema como que punta de lanza de mi emprendimiento.
0: ¿El solista?
1: No, emprendimiento suena feo.
0: La pyme.
1: Mi
2: La pyme,
1: carrera. Caballo. Mi carrera solista y se llama En la Tormenta.
0: Muy bien, Pablo Vial suena acá en Chile, On the Rock.

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1: Volvemos a Chile on the Rock. Estamos acá con Fufu y Daniel Hernández de Turtleson y también con Pablo Vial. Les recuerdo, amigas y amigos, que nos pueden seguir en nuestras redes sociales. Fácil, como Chile on the Rock en Facebook, Instagram y en el canal de YouTube Radio U Central. Chiquillos, vamos a ir con Fufu. ¿Tú estuviste, estabas en la banda cuando compartieron escenario con Sirenia?
2: Sí.
1: ¿Sí? ¿Cómo fue esa experiencia? A ver, cuéntanos.
2: Chistoso.
3: Estuvo filete.
2: No, estuvo bueno. Estuvo bueno. Estuvo entretenido, compartimos harto con la banda. Y me querían raptar para Francia.
1: ¿Ah, sí? Sí. A ver, ¿cómo fue eso?
3: Se enamoró ahí el guitarrista de ella.
1: Ah, ya. Yeah. Hay historia. Historia de tras bambalina, digamos.
3: Siempre rompe corazones aquí la.
2: No, lo llevamos a tomar terremoto.
3: Sí, lo llevamos.
1: ¿Y a dónde?
3: Ahí en.
2: Estábamos cerca, como tocamos en Club Ámbar. Bueno.
1: A la viejera lo llevaron.
2: No, no había mucho tiempo, en verdad, no había mucho tiempo para moverse ni nada.
3: Quería irse al cerro. Quería ir al cerro.
2: Él quería ir al cerro.
3: Quería ir al cerro y le dije.
2: Íbamos a llevar a Nils al cerro.
4: A casarse,
3: claro.
1: Claro, a la virgen ahí.
2: Quería ir, pero claro, el tema de tiempo estaba muy corto, no sé qué. Y entre eso elegimos así como.
3: Quería probar un terremoto.
2: Quería tomarse algo, ¿cachai? Algo acá. Y yo le dije al Dani así como, ¿y si le damos un terremoto? Y le compramos un terremoto, pues lo ofrecimos todo el show y le llevamos también a los chicos para allá.
3: Se lo hicieron chupete.
2: Se lo hicieron chupete. Yo le dije, ojalá no le vaya a doler la guatita.
3: No, pero sí, ¿no?
2: Le pitíamos el chiquillo.
3: Querían más,
1: pues. Ah, no, sí, no, sí. Pero bueno, ese es el problema del terremoto.
2: Sí, sí. Sí. Sí.
1: No, ahí la réplica.
3: Esa, claro. Era francés, pues.
2: Él es francés.
3: Bueno, para.
2: Sí, todo. Sí, lo ¿sí? único que no es Morten.
3: Es Morten. Sí. Sí, el único que no era.
1: Oye, ¿y cómo se dio la posibilidad de tocar con ellos?
2: En esos tiempos nosotros estábamos con una agencia de booking management que se llama Spiralis Pro. Y bueno, ellos nos dieron la chance de poder telonearlos.
3: Claro.
2: Y así como pudo haber sido con otras bandas, pero no fue.
3: Oh.
2: Y más que nada como por eso, porque ellos los trajeron, hicieron toda la gestión, bla, bla, el evento fue como de ellos, a la par con el local. Así que.
3: Abrimos el show nosotros.
2: Abrimos el show, claro, que tocó Chaos Magic.
3: Chaos Magic igual.
1: Yeah.
2: Entonces ahí compartimos con la Caterina y todo.
3: Sí, estuvimos con los chiquillos arriba, después post, estuvimos ahí con. En un VIP.
2: Sí, no, pero estuvo bien entretenido. Fue obviamente una instancia distinta. Estábamos acostumbrados a estar como súper relajados, tomar unas pinzas, unas cosas, tocar, caché, rock and roll.
3: Yo te vi relajada igual.
2: No, sí, vos estabas relajado. Pero igual fue distinto, pues.
3: Claro.
2: Aparte.
3: El lenguaje igual, pues estaba hablando en inglés, entonces la Fran igual como que se ponía nerviosa y dije, bueno, háblale con él. Sí,
2: no,
3: como de traductora, así. Entonces igual era algo. Claro. Entonces, ahí estuvimos compartiendo, les dimos unos regalitos a los chiquillos, todo súper muy bonito.
1: ¿Y qué se rescata de esa experiencia, qué se aprende?
3: De prepararse un poco más antes de las tocatas, yo creo.
2: No, yo creo que hay ciertas cosas, porque en verdad yo igual me fui como con un gusto un poco amargo, que igual se los comenté a los chicos y todo, porque siempre al telonero se le mira muy en menos, ¿caché? Porque todos están enfocados como en la banda principal. Más que nada hablando a nivel como sonido, cosas técnicas, ¿cachai? Yo igual soy técnico en sonido, entonces hubieron cosas que a mí medio como que me molestaron un poco, porque son cosas que tendrían que haber avisado con anticipación.
1: ¿Y que fueran desmedro de ustedes?
2: Claro, porque hablando, por ejemplo, de retorno, ¿cachai? Sí, de cosas así, nos dijeron así como, bueno,
3: no se puede usar.
2: Antes, no pueden usar el retorno de piso.
3: No.
2: Y dijimos, flaco, o sea, habíamos quedado en que íbamos a solo piso porque no estábamos usando in-ear nosotros en ese momento. Empezamos a usar recién in-ear, ¿cachai?
3: La amplificación tampoco nos dejaron usar esta amplificación.
2: Entonces, fue como muy extraño.
3: A línea.
2: Por línea, ¿cachai?
1: No, de que no haya estado.
2: Y todo avisado análogo. Por nada.
4: Y o sea, no escucharon arriba el escenario, nada.
1: Oh, y es agradable,
2: bueno. Era muy incómodo. O sea, después igual tiraron un poquito, sí, de retorno.
3: Lo que sí hay que igual, no fue culpa de la producción, sino fue culpa de la banda.
4: La banda.
3: Del productor de la banda.
2: Claro. Sí, era súper bello.
3: El brasileño era desagradable.
2: Oye, pesado.
3: El compa era desagradable. Entonces, como que no, es que ellos.
2: Claro.
3: Querían la energía para unos ventiladores para la banda. Entonces, como que no podíamos ocupar.
2: Muy
3: y bien, se fue todo al.
2: Claro, vieron cosas bacanas y cosas no tan bacanas. Porque son cosas que igual pasan en cuando uno va a tocar, ¿cachai? Que te encontrás con sorpresas no tan gratas.
3: Por eso decía la preparación.
2: Sí.
4: Pero uno se va formando también.
3: Sí, por eso. Era como nuestro primer teloneo, de hecho. Entonces igual fue como...
4: Bien, igual.
2: Claro.
3: Pero se pasó bien después ya. Yo salí como furioso, así como, salí muy furioso ese
2: no,
3: día.
2: No, sí, el Dani se bajó del escenario.
3: Voy a regarle a todo el mundo. Así, yo iba directo a la mesa del el técnico y los chicos
2: no, me echaron
5: el agua, weón.
3: Bueno. Que quería matar y después, como que ya me tomé una piel, se me pasó.
6: Continuando un poquito con la línea así como de experiencias así, en el último tiempo han tenido harta cobertura mediática también. Eso también es un reflejo del trabajo, del muy buen trabajo que han hecho. La pregunta va a, en sí, ¿qué significó, por ejemplo, el aparecer en la Metal Hammer, en la revista Metal Hammer?
2: Fue raro. Claro, porque, bueno, es una revista que igual está en España, ¿cachai?
5: Muy prestigiosa, por lo demás.
2: Muy prestigiosa, sí. Está ahí en... O sea, literalmente estoy así dando vuelta, está, no sé, por Larissa World Class, y de repente aparezco yo. es como surreal. Pero estuvo genial. Bueno, también eso fue... gestión de la agencia con la que estábamos, fue una muy linda oportunidad. En un principio yo no quería que pasara
5: porque, ¿y por qué?
2: Porque salgo sola en la foto, no está la banda, y para mí era como, no, pues si no está la banda completa yo no quiero salir. Pero claro, eran las divas, ya pues.
3: No. Puede ser.
2: Sí, pues, aparecemos en dos instancias, en una como con otras chicas, con otras bandas, compartiendo con ellas. Y en una salgo sola, salgo en una portada completa. Entonces, igual, no sé cómo describirlo en verdad, lo que se siente, porque es como, es muy extraño. Es bacán, obvio que es bacán, pero a la vez es como, ¿qué hago yo ahí? Señora, bájese de ahí.
3: Estuvo entretenido.
2: Pero no, estuvo muy bueno y estábamos muy agradecidos también de esas oportunidades que se nos han presentado, porque no se da todos los días.
5: Sin duda.
2: Sí.
3: Agradecido.
6: Ya, volviendo un poco al tema, lo del disco... que ya va a ser, cuando salga, va a ser un hito importante. ¿En qué momento se encuentra ya la banda en este 2026?
3: Por ahora estamos como en un descansito buscando gente. De hecho, estamos bateros.
5: Aprovechen de pasar el aviso. Pues,
3: claro, estamos buscando baterista y guitarrista rítmico. Por si acaso. Y estamos en stand-by por ahora. No estamos agendando ninguna fecha. Yo creo que si es que sale alguna fecha sería en diciembre. Por el tema de que si llega alguien ahora hay que prepararse.
2: Muy claro. Probablemente cuando se lance también la idea es generar como una fecha por eso, como por el lanzamiento de disco.
3: Claro, pero en octubre nada, lanzamos sí o sí el disco con todo, así ya full power, y yo creo que la tocata para ese disco debería ser en diciembre, si es que alguien... Sí, tendríamos que contratar sesionistas si no tenemos a nadie. Sí,
2: igual tenemos compañeros, o sea, amigos que nos han apañado en ese sentido, que fueron los que tocaron.
3: Claro,
2: ese
3: de hecho,
2: día,
3: ese día que sí.
2: La otra banda que yo tengo.
3: Y ellos me apañaron caleta. De hecho, el guitarrista que nos apañó ese día, el productor de nosotros, pues, el Robin.
5: Oye, ¿y los que estén interesados en sesionar, dónde los ubican? ¿Cómo se contactan con ustedes?
3: Por vía Instagram, turtlesan@oficial. @turtlesan.oficial. Eso. Y. Por ahí estamos más activos
2: en
3: comunicación.
2: Yeah.
3: Estamos más activos.
2: Bueno, al correo, tanto en fotos oficiales, lo mismo.
3: Y lo mismo por correo, pero en Instagram sí. Y eso.
5: ¿Y en tu caso, Pablo, qué es lo que se viene? ¿Tienes fechas tocadas, Pablo?
4: Sí, en septiembre hay una fecha en RBX, pero ahí vamos a estar dando las coordenadas, digamos, horarios, la banda que nos va a acompañar y todo eso. En noviembre también hay fechas y estamos armando a partir de esas dos fechas para el verano.
5: Hay que estar atento a las redes.
4: ¿Ah?
5: Hay que estar atento a las redes.
4: Claro, la idea...
5: ¿Cuáles son tus redes sociales?
4: Pablo Vial Banda. Y Pablo Vial yo también tengo, o sea, Pablo Vial como solo y Pablo Vial Banda.
5: Perfecto. Muchachos, ha sido un gustazo tenerlos acá en el Chill on the Rock. Álvaro, muy bienvenido al staff de aquí del estudio. Ya estás en el staff de producción, pero ahora
6: haces
5: tu debut en el estudio, así que los has hecho muy bien. Ha sido un gusto trabajar contigo. Lo mismo con Maximiliano, como siempre ahí, atento a la jugada. Así que muchachos, esta es su casa, la Casa del Rock, ya llevamos 11 años de programa. Yo creo que es uno de los programas más antiguos de la radio en materia de rock.
3: Sí.
5: No voy a decir que es más antiguo porque eso no es así. Pero sí estamos ahí,
4: No puede morir.
5: No, en lo absoluto. Así es, siempre firme con el rock y el metal chileno. Así que están las puertas abiertas para cuando ustedes deseen. Estaremos por acá.
3: Muchas gracias.
5: Así que, amigos y amigas, alcanzamos el último tema, Panchito, ¿no? ¿Sí? Nos vamos con Turtle Sun, Train to the Sun.

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0: Radio Universidad Central indica la hora.
1: Son las 21 horas con 58 minutos.
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2: ¿Qué harías si en algún momento despiertas sin memorias y eres forzado a recorrer incontables pasillos, abriendo puertas que te conducen a seguir la vida de alguien que tú no conoces, a seguir literalmente toda su vida, verlo como un niño, ver su sufrimiento, ver sus desamores en la adolescencia, ver sus traumas, sus duelos, sus procesos de crecimiento, e incluso acompañarlo en esos momentos de felicidad que parecían tan inalcanzables, en sus momentos más oscuros? ¿Qué harías si tienes que acompañarlo en esta travesía mientras tú mismo eres perseguido por tus propias sombras, por algunas que incluso quizás sientes que no te merecías? ¿Cómo podrías lidiar con esta situación a la que se enfrenta el protagonista del Colgado? Ahora también en su versión extendida, un libro de Giovanni Muñoz que nos adentra en un terror psicológico muy, muy especial y que es una nueva apuesta, además por parte de este autor que ya nos tiene acostumbrados a otro tipo de historias donde sí, el terror es parte de una estética, es parte de una construcción, pero aquí se lanza con todo a mostrarnos una nueva faceta. Una nueva faceta igual que la que tendrá que descubrir el protagonista del Colgado. Ahora, en versión extendida, una novela de Mantícora Ediciones, publicada, escrita, imaginada por Giovanni Muñoz. Giovanni, ¿cómo estás?
3: Muy bien, ¿y tú, Francisco?
2: Bien, muy contento y emocionado de que podamos tener esta entrevista y hablar respecto de tu obra, que ha sido, sinceramente, muy, muy intrigante desde el minuto uno, desde la primera página. Ya nos va comprometiendo totalmente. Tiene algunos juegos muy interesantes sobre los que te quiero preguntar, pero primero quiero que le hagamos honor a tu obra y que nos vayamos conociendo. Que vayamos conociendo tus distintas etapas, Giovanni. ¿Cómo fue que empezaste a crear historias?
3: Bueno, yo partí preparándome para la PSU. Ya saliendo de cuarto medio me empezaron a pasar textos para la prueba de lenguaje en ese entonces era la PSU, hoy en día es la PAES, como dice los Lolo.
2: Claro.
3: Resulta que me empezaron a pasar textos y los cuales a mí se me hicieron muy lateros. Siempre fui súper malo para leer, en este caso. Entonces resulta que llegó un momento que dije yo, ya, para mejorar este tema de la comprensión lectora, la redacción, voy a comenzar a escribir un libro. Y así fue como comenzó El Colgado. Con una historia que se va construyendo sobre la marcha, sobre se va viendo. Después, cuando ya terminé la historia, fui anclando los cabos y todo este tema y me salió súper dinámico, en realidad.
2: ¿El Colgado es lo primero que tú escribiste?
3: Sí, lo escribí a los 18 años, lo publiqué la primera edición con Aura Ediciones, la publiqué a los 23 y ahora este año lancé la versión extendida ya a los 28.
2: Genial, hoy ha sido toda una travesía, ¿no?
3: Sí, una travesía total, en el caso de que también se me quedaron afuera los tres últimos capítulos del libro. Entonces esta es una versión extendida en la cual se explica más detalladamente cómo es la historia, cómo va fluyendo y tomar de diferentes formas también el trastorno de personalidad múltiple que tiene el protagonista.
2: Sí. Bueno, y todo eso lo vamos a ir enlazando porque hay un constructo aquí que es increíble y que hay que comprender mucho más de tu obra para terminar de dimensionar lo que nos encontramos aquí en El Colgado. Mira, ¿me podrías contar de inicio, para que vayamos siguiendo también este viaje a lo largo de tus etapas, cómo fue el proceso de publicación de tu primera novela? Que además publicaste muy joven.
3: Bueno, de principio comencé a ver los libros más vendidos de la que leo Forestal, en este caso, y ahí me topé con muchas editoriales que también fueran como de fantasía también, como los más vendidos. Y en este caso me topé justo con un libro de Hugo Riquelme, El Tres Balas en la Pampa, que también estuvo un tiempo en Aura Ediciones. Y ahí fue como di con la editorial. Entonces presenté el manuscrito, obviamente sin saber nada, sin tener cualquier conocimiento sobre escritura, de todo ese tema. Y una vez presentando este tema como propuesta editorial, el manuscrito, ya pasaba que obviamente uno, el primer libro de uno, sin tener una buena base, sin tener nada, en este caso, resultaron cortados los últimos tres capítulos, más que nada.
2: Y ahora tú pudiste transitar a que, claro, tienes más novelas publicadas, vamos a hablar de eso, de hecho es menester que hablemos de eso, y estás trabajando con Mantícora Ediciones, cuéntame, que además te permiten sacar la versión extendida de tu obra. Cuéntame, ¿qué palabras te gustaría dedicarle a tu editorial?
3: Agradecimiento, total. Resulta que yo estaba en esta editorial en la cual no me estaba acomodando como a nivel profesional, en este caso, por ejemplo, éramos muchos autores, yo publiqué mi primer libro después del estallido social y antes de la pandemia, entonces resulta que ya levantando las pandemias ya había muchos libros y mi libro ya está prácticamente ya antiguo, añejo.
2: Claro, no fue el mejor timing.
3: No fue el mejor timing, no fue el mejor momento. Y también resulta que ya enfrentarse a este tema de que ya se liberan los afueros, están estos eventos literarios que son como La Furia, La Filsa, La Primavera del Libro y otro, y entre otros eventos, y me topé con la realidad de que no sabía cómo vender mi libro también. No había tenido esa práctica. Entonces, en este caso en particular, cuando ya decidí cambiarme con Mantícora Ediciones, que fue hace como un año y medio, casi 2 años, fue cuando ya tenía las primeras ediciones, todavía tenía las primeras ediciones de los 3 libros que tengo publicados hasta el momento, y resulta que con tantos autores no tenía espacio para poder vender mi obra. Entonces conversé con la jefa editorial, en este caso con Eve Murillo, que es la directora en jefe de Mantícora Ediciones, y ella me aceptó con venir con 1000 libros que eran publicados de otra editorial. Me dijo, véndelos, y una vez que los vendáis, la próxima edición la sacamos con los logos de Mantícora. Y hoy en día ya estamos en las terceras ediciones con los 3, así que ha ido súper bien.
2: Pero se han ido despegando. Nuevas ediciones y además, digámoslo de nuevo, versiones extendidas. Ahondemos en tu obra. ¿De qué se trata El Colgado? Intentemos, sin spoiler, es difícil, pero intentemos.
3: El Colgado trata sobre el trastorno de personalidad múltiple o disociativo. El protagonista despierta en un pasillo oscuro lleno de puertas, las cuales cada puerta alberga en cada una de sus personalidades. Entonces el acorde va entrando en cada puerta, cada personalidad le va dando pista al lector de quién era él antes de perder la memoria, al mismo tiempo que acechado o torturado por una bruja. Estaba narrado en primera persona, así que la idea es que uno acompañe al protagonista en todo momento.
2: Se nota ya la experiencia en ferias porque te salió el discurso, el speech.
3: ¿El speech? No, sí, uno se suelta en ese sentido, uno ya va adquiriendo mejores herramientas.
2: Claro, no, pero es que salió muy lindo, salió fluido, así, armónico, no, ni un titubeo, es como, ChatGPT, indícame. No.
3: A este paso lo tengo tatuado también, así.
2: Claro, ya está, pero memorizadísimo, sí. O sea.
3: No, en mi ADN.
2: Sí. No, espectacular, salió muy fluido. Oye, no, y esto nos abre un montón de puertas, pero claro, tenemos el trastorno de personalidad múltiple. No quiero caer en el spoiler, pero también andamos en mucho más dentro del concepto de lo que significan las personalidades múltiples, más allá de la psicología propiamente tal.
3: También las vivencias también del ser humano. El hecho de que no se toma a la ligera nuestra juventud o nuestra niñez, en la cual nos puede marcar en ciertos aspectos de nuestras vidas. Entonces eso era algo que también quería transmitir con esto. Y también hay otro detalle que también me gusta a mí aclarar en este sentido, que lo que yo quería publicando este libro era no banalizar el tema del trastorno mental. Porque hoy en día en las películas, cuando uno habla de, no sé, a mí me lo han comparado con Fragmentado. Y Fragmentado creo que estigmatiza mucho el tema del trastorno y deja a una persona que tiene este tipo de condición como el villano, siendo que no es un villano, es una persona que tiene una diferente condición.
2: Claro, y en esa misma línea, por ejemplo, tú abordas mucho las problemáticas de salud mental. Ahora, claro, también hay un toque de fantasía, un toque de misticismo, pero no deja de hacerse menciones respecto del trastorno de personalidad múltiple, respecto de ciertos tipos de esquizofrenia y de distintas relecturas que permitirían hasta cierto punto de la novela también pensar que, hey, esto es algo que netamente está explorando la salud mental de un individuo. Después nos damos cuenta en esos capítulos adicionales de la versión que esto es mucho más y ahonda mucho más allá. Pero claro, nos encontramos con un autor que definitivamente sí quiere hablar de salud mental desde un prisma responsable.
3: Y desde no banalizándolo también, porque nos estamos en la generación hoy en día en la cual descubrimos todo la salud mental. Y resulta que hoy en día todos tienen ansiedad, tienen sontea, tienen TOC, tienen esto, y está súper banalizado hoy en día. Entonces muchas veces pasa que este tipo de personas también, los que estamos dentro del GES como tal, resulta que nos encasillan en base a gente que se autodiagnostica, que puede o no puede tener también un cierto diagnóstico. Entonces eso era lo que yo también quería transmitir también.
2: Claro, también se presenta la problemática que se ha abordado mucho en círculos de salud del sobrediagnóstico.
3: El sobrediagnóstico como tal, porque resulta que al tener tanta información en nuestras manos, que vendrían siendo los teléfonos, muchas veces nos juegan contra, porque resulta que hay, no sé, muchos trastornos que son muy parecidos, pero oscilan en diferente manera. Entonces, estaba, por ejemplo, no sé, la bipolaridad también, bipolaridad tipo 1, tipo 2, los estados maníacos, depresivos también, que se pueden jugar mucho también con el TOC o el borderline también. Entonces, uno tiene que igual tener un poco de información, pero no dejarse llevar también. Ese era como un pequeño mensaje que quería dar.
2: Pero al mismo tiempo que también saber diferenciar las esencias propiamente tales. En ocasiones no es como tal un trastorno de salud mental, sino que hay un elemento también de tu propia personalidad o de tu propia forma de ser. Es muy complejo, por eso también el tema del autodiagnóstico. No hay que perder de vista todos los años de estudio que tienen profesionales para ser capaces de diagnosticar de forma certera a una persona, y aún así existe el margen de error. Porque, digámoslo, la psicología, por ejemplo, es una rama, comparado con otras, bastante nueva y muy difícil de explorar. Por ejemplo, la psicología o la psiquiatría tienen muchísimos desafíos respecto de cómo avanzar en el diagnóstico, en el estudio de las personas, y por lo mismo también tiene evoluciones brutales de siglo a siglo. Es decir, la psicología de hoy comparada con la de 50 años atrás es radicalmente diferente en torno a sus concepciones. Y creo que eso también se grafica en el viaje temporal que tenemos dentro del colgado.
3: Sí, es la confusión como tal y cómo lo abordan también los familiares desde cerca con el protagonista. En el cual de repente uno dice, ¿lo apoyarán? ¿No lo apoyarán? ¿Qué haría yo? Uno también se pone en ese caso porque como está escrito en primera persona, uno también de repente como que vive lo que está leyendo también. Y eso era como un mensaje que también quería transmitir.
2: Y también hay mutación no solamente en el protagonista, sino que en los saltos temporales vemos cómo ciertas problemáticas de salud mental afectan también a otros personajes y cómo ellos mismos van cambiando, incluso en su relación con el protagonista a lo largo de la novela.
3: Como en este caso vendrían siendo los seres más cercanos que uno puede nombrar, así como, no sé, los papás, los hermanos, los mejores amigos también, que influyen mucho también en nuestro día a día también.
2: Sí, y uno también al hacer el ejercicio de ver los saltos temporales, y creo que esto es algo muy atractivo de la novela, a veces simplemente ves una versión más grande de un personaje. Pero aquí es como que estuvieras conociendo personas distintas en cada uno de los saltos. Porque, claro, alguien cambia mucho en 5 años. Sobre todo en tus etapas formativas. Un niño de 10 años y un adolescente de 15 y un adulto de 20, los tres pueden tener una forma de ser o de ver el mundo completamente distinta entre sí.
3: Y diferentes vivencias también. Porque un niño normalmente, no sé, en una familia funcional, podríamos hablar de esto, estaba preocupado solamente de ir al colegio. Solamente puede estar preocupado de ir al colegio, sacarse buenas notas, jugar con los amigos, cosas así, pero ya el adolescente tiene otras cargas y también ya de adulto uno también tiene otras cargas también.
2: Y al revés también, a veces hay personas que tienen infancias muy duras, pero llega un momento en tu juventud en que las cosas logran resolverse. O quizás te costó mucho en tu adolescencia y todo, pero en el momento en que te volviste adulto, conseguiste tomar las riendas de tu vida y claro, te logras transformar en otra persona. Es natural, son los procesos de crecimiento. Y me parece que, como tú lo expresas muy bien, esta no es una obra que banalice. Es una obra que realmente te está contando una historia de la forma más humana que puede. Y que entiende los cambios de los seres humanos y que comprende los cambios mentales que tenemos y lo complejo que son los trastornos de la salud mental.
3: No, sí. En este caso, por ejemplo, en particular, también me traté de informar lo más que pude con esto, como para tratar de también no faltar el respeto a cualquier persona que tuviera también esta condición o enfermedad. Entonces, en ese sentido, creo que igual lo abundé de buena manera también y qué bueno que también se transmita de que no se está intentando banalizar, porque hay una imagen antagónica también. Entonces, en este caso, la persona es que tiene fuerte el trastorno no es el villano de la historia, es una víctima. Aparte de lo que le está haciendo la villana, sufre con su condición en este caso.
2: Y que está explorada de una forma muy, muy interesante. Esto no es simplemente un libro clínico, por así decirlo. Hay otra clase de elementos, ya lo dijiste tú, la figura antagónica es una bruja, lo adelantaste. Entonces, imaginen de toda la mezcla que estamos formando en torno a esta obra para abordar esta clase de temáticas. Realmente muy, muy interesante. Y mira, si pudiéramos resumirlo, más allá de todas las conexiones que tiene también con tu obra macro, porque El Colgado no es todo lo que tú has hecho, tienes todo un macro, todo un universo del que vamos a hablar en el siguiente bloque, pero si tuvieras que resumirlo en un concepto, ¿qué querías expresar con tu novela? ¿Qué querías expresar con El Colgado?
3: Lo que quería expresar con El Colgado como tal es que resulta que las crisis también se ven de muchas maneras como oportunidades. Se ve a este protagonista en el cual pasa por muchas crisis alrededor de su vida, las cuales le hacen cambiar como de personalidad, cosas así. Y uno tiende a hacer dejar que el pasado uno lo condene. Mucha gente de repente dice, no, yo crecí tal y tal lugar y por eso soy de esta manera. Pero acá exploro de este sentido y me gusta transmitir de que no porque uno haya vivido algo malo, tiene que verlo de mala manera también. Es una oportunidad para ser mejor.
2: Y siempre buscar ser mejores. Oye, mira, estamos disfrutando mucho de la conversación, pero ¿qué te parece si hacemos una pequeña pausa y luego regresamos y avanzamos todavía más con la plática en torno al Colgado, ahora en su versión extendida? Así que te propongo que escuchemos a una banda icónica, un rostro del movimiento gótico 100%, que es la banda Him, con el temazo Gone with the Sea.

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1: Estamos conversando respecto de El Colgado en su versión extendida. Una novela de terror psicológico, pero que es mucho más que eso. Es mucho más que simplemente terror. Es un acápite más dentro de un universo literario riquísimo que ahonda en toda clase de problemáticas. Porque sí, El Colgado nos muestra muchos de los problemas y los conflictos que podemos tener en nuestro interior, en nuestra cabeza y en nuestro corazón. Pero la obra de este autor, en su macro, también nos muestra problemáticas sociales, problemáticas políticas y cómo el mundo se podría adaptar a un cambio sin precedentes. Pero no les voy a estar hablando yo de eso porque tenemos aquí a Giovanni Muñoz, autor de El Colgado y autor de más obras que todas ellas se conectan en un universo literario. Giovanni, El Colgado es una novela que integra una parte fundamental de este universo. Es el fundador, podríamos decir de cierta forma. Y aunque no sea el que cuenta la historia principal, irónicamente, uno podría pensar que incluso este es el spin-off en lugar del fundador y termina siendo el padre de todo. ¿Nos podrías hablar respecto de todo este mundo que tú creaste?
2: Bueno, la idea es ir abundando, que haciéndose la pregunta, ¿qué pasa si una persona tiene contacto con un mundo sobrenatural o con magia? En este caso tenemos, en el caso del colgado, una persona que pierde la cabeza al tener contacto con lo sobrenatural. Ya en el segundo libro, que vendría siendo Sin Cara, que trata sobre que el protagonista comienza a causar disturbios en las calles con tal de llamar la atención de los medios porque la sociedad se niega a admitir que los brujos existen. Entonces él sale enmascarado a las calles, causa robos, asesinatos, con tal de aparecer en las noticias. Eso es lo que hace enojar al antagonista, la cual es una bruja que cambia formas. En este caso, ¿qué hace ella? Secuestra a su hermano menor y comienza a torturarlo ocupando la apariencia de los familiares. Esa bruja es hermana de la protagonista, de la antagonista del colgado.
1: Y ahí es donde nosotros empezamos a ver las relaciones, y sí, hay menciones al tema. Hay conexiones narrativas.
2: Conexión narrativa.
1: Hay conexión narrativa. Y miren, si tienen algunas nociones respecto de este universo, van a darse cuenta, sobre todo en una palabra y un concepto fundamental que aparece ya en el último capítulo, y donde uno empieza a conectar todos los puntos de, oh, todo esto está dentro de un mismo universo. Y creo que ahí agarran valor también los tres capítulos que se añaden.
2: Sí.
1: Al colgado.
2: Sí, en este caso, por ejemplo, los tres capítulos finales que se unen a esta versión extendida, esta versión que vendría siendo la que escribí a los 18 años, que tenía ganas de contar, es que se abunda más sobre el conflicto del protagonista en este caso, esta nueva personalidad que está dando vueltas por los pasillos.
1: Sí, oye, no, mira.
2: No spoilers, lo siento.
1: No, tranquilo, no. Lo que te iba a decir es que los que leyeron la obra me van a entender, pero no puedo no hacer esta pregunta. ¿Te gusta Jujutsu Kaisen?
2: Sí, me encanta.
1: Porque agarré un concepto.
2: Fanático, no, lo útero maldito.
1: Sí.
2: Sí. Sí, las pinturas de la muerte, también está, hay esta referencia a Hunter x Hunter, Naruto, Full Metal Alchemist. Yo soy muy fan del shonen de los 2000 más que nada. Entonces hoy en día también ya me estoy migrando para el nuevo shonen, en el cual hoy en día está en auge ser otaku. Hace unos años sí. Atrás uno veía anime escondido, hoy en día es cool ser otaku.
1: Claro, en la era dorada, donde todos los el subtítulo de los personajes era según su color primario.
2: Sí, en ese tiempo. No, sí, hoy en día, como digo, saco mucha inspiración de los mangas y también o cómics también, que son como shonen o de superhéroes, cosas así, porque es lo que más consumo en ese sentido. Soy súper malo para la literatura y lo reconozco en cierto modo, pero me gustan mucho los cómics y los mangas. Entonces cuando estoy escribiendo me paso el rollo como si estuviera viendo una viñeta.
1: Claro, pero estamos en la época de la narrativa transmedia y al final las buenas historias son buenas historias en todo formato. El consumir un estilo en particular, como puede ser, claro. Consumir literatura para escribir te ayuda mucho también desde la técnica o desde el cómo adaptar específicamente a tu formato. Pero para ser un buen contador de historias, para ser juglar, tienes que consumir de todo. Uh-huh. Es decir, lógicamente tienes que beber del teatro, del cine, de las series, de los videojuegos.
2: A mí me encanta todo eso, en realidad. El teatro, yo soy súper fan del teatro. Hace poco estuve viendo La Sociedad de los Poetas Muertos. Re buena, excelente.
1: ¿En su versión de teatro?
2: Sí, en su versión de teatro, súper buena. No, y el tremendo elenco que también tenían. Tenían a muchos actores que también uno ve también en la misma televisión cuando uno más joven. Entonces uno topárselo a ellos, sacarse fotos con ellos. Es impresionante.
1: ¡Qué privilegio! ¡Qué gran panorama te mandaste!
2: Pero es súper bueno ir a ver teatro. Por ejemplo, también he visto, no sé, Casi Normales también, que era una obra de teatro que exploraba así como la bipolaridad. Obras de Papelucho, la gaviota del gato que le enseñó a volar también. Entonces, a mí me encantan los panoramas así que tengan que ver así como con teatro, me encantan así. Y después cuando ya termina la obra así como de brayarla, es así, ¿te gustó esta parte? ¿Qué pensaste aquí?
1: No, y el teatro es algo único. Además,
2: es único.
1: Además, bueno, existe toda esta pared invisible que se rompe la cuarta pared, y es inevitable que en las obras de teatro siempre se presenta una instancia de interacción con el público y te hagan partícipe. Permanentemente. En el cine también se da. Y no me refiero a esta ruptura de estilo de Deadpool que son cómicas, sino que, miren, quienes hayan visto esta película, yo les voy a dejar de tarea 100% a ustedes tratar de identificar de qué película estoy hablando. Hay una cinta magnífica, les doy la pista, que es asiático, donde la última escena, esto es persiguiendo a un asesino serial y todo, la última escena es mostrar al protagonista mirando a la cámara. ¿Por qué? Bueno, yo les dejo la tarea. A ver, esto es detectivesco, así que veamos si ustedes son buenos detectives y con esas pistas agarran de qué película estoy hablando y por qué es tan importante que la película cierre con el protagonista girando, uno podría decir sin ningún motivo, a la cámara, mirando a la audiencia que está en el cine. Ahí la dejo. Pero claro, en el teatro es donde podemos verlo de forma frecuente. Y aquí incluso tú tienes un lenguaje apelativo. Totalmente. Y uno

0: De la misma manera la historia. Entonces, después, cuando ya lo tenía listo, tal cual con los capítulos que tiene hoy en día, yo antes de mandarlo como propuesta editorial, le cambié el narrador. Fue una idea de último momento y ahí fue cuando dije yo volví a reescribir totalmente la historia. Fue como una. Me sirvió como una nueva revisión en realidad, porque uno escribir es reescribir, como dicen por ahí. Entonces, resulta que ahí le cambié el narrador y me tocó de mejor manera la historia. El hecho de sentir que tú vas caminando, ponerte en todos los casos, y como qué haría si alguien está dos puertas más adelante mío, para dónde doblo, qué hago, cómo mi reacción corporal en este caso. Ponerse en todos los casos. Me gustó mucho el narrador protagonista en este caso, primera persona.
1: Creo que tomaste la mejor decisión, y en este momento sí me permito intervenir 100% con mi visión, porque creo que no habría funcionado un narrador omnisciente para transmitirte lo mismo con El Colgado. Una novela que te atrapa tanto porque tienes que sentir la desesperación de tu protagonista, que va a pasar gran parte de la novela solo. Entonces, si tú lo ves tener sus resquemores, sus dudas, toda esta tortura funciona al escuchar sus pensamientos, al sentir que es él el que te está hablando. Y yo necesito hacerte una pregunta. Y aquí sí te doy la autorización de un spoiler.
0: Exacto.
1: Fíjate. ¿Cómo nos llega dentro de este universo? Porque nosotros somos el lector. Sabemos que estamos leyendo algo que alguien nos está contando. Porque nos lo dices desde muy temprano en la novela y también con todas tus intervenciones. Hay una escritura en primera persona y hay una escritura apelativa por parte de este personaje hacia nosotros. ¿Cómo el lector recibió este texto?
0: Uno de los comentarios que siempre me han dicho es, lo definen como confusión. Por el tema de que al mismo tiempo ser narrador en primera persona, también muchas veces juega como si fuera en tercera persona. Entonces, ese juego de que al mismo tiempo tú estás, te sientes al lado de él viendo todo lo que está pasando, entonces a veces cuentas algo en primera persona o en tercera persona, son como tiempos verbales en ese sentido, no sé cómo se podría decir, que causa confusión en la gente. Al mismo tiempo,
1: Mucha.
0: la confusión también ayuda mucho a uno seguir metido también. Porque a mí en lo general me pasa que yo escribo para público adulto joven, así como para pasado los 16 años, 16, 15, 16 años, que son ya adolescentes, preadolescentes, pero me han leído niños de 6 años diciéndome así como que, oye, ¿qué sigue después? Entonces, en este caso, yo encuentro que es un súper buen piropo que me digan confusión.
1: Bueno, llama la confusión y yo voy a compartir con los auditores, ustedes mándenme las teorías también que tengan, a mí me gusta que me cuenten las teorías de los libros que leemos acá. Mi teoría mientras yo iba leyendo es que era una señal respecto del trastorno de la personalidad múltiple y que no era el mismo individuo el que nos estaba escribiendo. Esa era una de mis teorías respecto de ello y por qué iban cambiando las lógicas de los narradores, porque en un momento era quien vivía y en otro momento era observador. Entendiendo que también hay todo un juego con la portada y todo eso me llevó a mi teoría durante la lectura. También pensé en algún momento que este podía ser un testimonio. Pero claramente eso con el final de la novela me chocó un poco y mis teorías se comenzaron a derrumbar y no podía perder la oportunidad de hacerte la pregunta directamente a ti. Oye, bueno, y ya que menciono también la portada, tenemos que hablar del tremendo trabajo que hay en las ilustraciones de tu obra, tanto dentro del libro, que tiene unas muy, muy buenas ilustraciones en su recta final, como también de la portada, que se manda un trabajo pero excepcional y con muchas referencias al arte.
0: En este caso me tocó trabajar con Luis Naranjo, que se tiene en sus redes sociales como Lord Necro. Me ha tocado trabajar en otros libros también con él, en este caso con mi tercera obra, que es los New Pierrot. Y siento que es un ilustrador seco en ese sentido. Yo en lo personal como autor hago bocetos de los personajes y los cuales yo le presento, en este caso, al ilustrador para que él después haga más o menos lo que yo tengo en mente. Entonces, así me aseguro de que él haga lo que él quiera y yo después le digo, ya, la paleta de colores o la iluminación o cosas así. En tus manos tú eres el pro en este caso y él ve eso.
1: Dentro de todo lo que tú has creado hasta ahora, ¿te parece que El Colgado es la mejor opción para adentrarse en tu mundo o recomendarías arrancar por otro de tus libros?
0: Los libros están diseñados para comenzar.

0: Desde el orden que uno desee. He conocido a gente que ha comenzado con el segundo, después con el tercero, después con el primero, o con el tercero, segundo, primero, primero, segundo, tercero, y me han dicho que la experiencia es la misma, ya que resulta que con cada libro el elenco de personajes va cambiando, no son una nueva, una continuación directa.
1: Sí, bueno.
0: Entonces, al ser un universo, tú tienes personajes que se topan con estos personajes del otro libro y tú dices, oh, quiero conocer, no sé, un ejemplo, el personaje que tira llamas con las manos. Ya lo puedes encontrar en El Colgado porque es el hermano del protagonista.
1: Sí. Bueno, tremendo spoiler, pero oye,
0: A los dos sale spoiler.
1: oye, puedes arrancar por el, bueno, en Star Wars se puede arrancar por el episodio 1 o por el episodio 4. Da igual, en ambos sentidos funciona. Pero tú, y aquí te voy a apretar, como autor te voy a apretar. Tú, ¿por cuál partirías? Para ti, ¿cuál es el que tú dices, este sería mi favorito, este para mí es la forma de partir, este creo que es el que mejor te mete en el mundo? Para ti, ¿cuál sería el arranque ideal?
0: En este caso, yo recomiendo siempre comenzar del colgado, porque es como de donde comenzó todo, en este caso, con el tema de la bruja, el pacto que hizo este, donde salen estos referencias a Jujutsu Kaisen, de los malditos, como dijimos un rato. Entonces ya, por ejemplo, ya para el tercer libro, por ejemplo, hay personajes que están son demasiado poderosos, y eso se debe a que están relacionados con la reina de la bruja. Entonces, por eso digo, en ese caso, uno partiendo desde el primero hasta el final, hay ciertas cosas o detalles que tú puedes tomar más en cuenta que partiendo desde el otro lado.
1: Por ejemplo, si alguien quisiera comprender de mejor manera el concepto de la bruja, que a mí me parece muy, muy interesante. Si quisieras entender de dónde viene, por qué es tan relevante, ¿a qué libro te irías?
0: En este caso, al tercer libro que se llama Stigma, los Snoopy Arrow. Acá, bueno. Para contextualizar, trata sobre que acá en Chile es una ley que da caza a los brujos. Entonces, similar a lo que fue la Alemania nazi, los brujos tienen que salir enmascarados a las calles porque con una sola sospecha pueden ser encarcelados o asesinados. Entonces, estos brujos salen a las calles acá en Santiago, se nombran calles, metros, todo este tema, enmascarados para derrogar la ley. Entonces, ahí es donde también se ve que acá los brujos son como una especie de raza. Y ahí se ve este tema de la discriminación como tal.
1: Y nosotros, bueno, cronológicamente, Stigma sería el último de lo que tienes publicado.
0: Hasta el momento, sí.
1: Claro, cronológicamente ese sería, el colgado sería el
0: El primero,
1: primero.
0: sí.
1: Estigma sería el último.
0: Sí, y sin cara vendría siendo el que está al medio, en este caso el segundo.
1: Claro, el jamón del sándwich.
0: Sí, el jamón del sándwich.
1: Y que bueno, ha sido también el punto de entrada de varios a tu literatura propiamente tal. Y claro, hay un cariño tremendo también por El Colgado. De hecho, por eso no me llama la atención que lo recomiendes como la primera experiencia, porque justamente también es una manera de acompañar al autor en su crecimiento. Me imagino que para ti El Colgado y Estigma son completamente distintos en cuanto a la versión del autor.
0: En este caso en particular, a mí me pasó que yo tenía miedo de meterle mano al manuscrito, en este caso, porque teníamos publicado, ya habíamos agotado una segunda edición con el colgado hasta el capítulo 7, que en este caso. Entonces resulta que dije yo, ya, este libro lo escribí a los 18 años y hoy en día tengo 28 años. Mi yo de 18 pensaba totalmente diferente a mi yo de 28 años.
1: Como hablábamos antes.
0: Como hablábamos antes. Entonces resulta que le tenía cierto respeto, cierto miedo a corregir esta historia, agregar lo que obviamente estaba dentro del material original y también corregirlo como se debía para que fuera totalmente armonioso y se leyera bien. Entonces es por eso yo creo que también está el cariño también a la ópera prima también. Como abrazar a tu yo del pasado.
1: Sí, hay un cariño, pero tienes razón. Te lo digo porque yo estoy en el mismo duelo. Hay una novela que yo escribí, que es mi primera novela, que yo la escribí muy chico, como a los 13 años. Y yo la he reescrito una y otra vez, pero me cuesta tanto tocarla ahora ya porque lo hice en mi juventud. Juventud, todavía soy joven, pero me refiero a mi juventud, adolescencia. Y claro, ahora ya en una etapa adulta, me da miedo tocarla porque digo, esto tiene la inocencia de la infancia, de esa transición entre la infancia y la adolescencia, que no quieres que se pierda por momentos. Es una etapa de ti que no, que ¿Sientes que es incluso desleal contigo mismo a veces tocar el manuscrito?
0: Sería como darse la espalda a uno mismo, por el tema que le estás haciendo callar a tu yo pequeño por cambiar una historia que con tu letra o con tu voz ya de adulto.
1: Lo estás invalidando porque esa era su historia.
0: Sí.
1: Sobre todo cuando es algo tan personal, entonces sí, te entiendo.
0: Y eso también es el contexto también del colgado, que valorar también las etapas de la vida, cosas así. Entonces también va muy, muy de la mano también con lo que se toca.
1: 100%. De hecho, rima muchísimo. Y, ok, mira, el colgado también nos demuestra algo que es claro y por eso es muy importante que nosotros previamente hubiéramos conversado también acerca de todas las diferencias de tu universo, porque tenemos tramas que son políticas, tramas de vinculadas con temáticas de terrorismo, hay acción, hay poderes, pero aquí nosotros nos encontramos con terror puro, sobre todo por la buena decisión que tomaste a mi criterio de enfocarlo desde una visión de primera persona. Es decir, tenemos mucho Resident Evil 6, pero aquí estamos en Resident Evil 7. Ahí, el que cacho. Ya que anunciaron hace poco el Code Verónica Remake, nos ponemos en onda Resident Evil.
0: A juntar platita.
1: Cach.
0: Money.
1: Pero el colgado aquí nos demuestra algo claro y es cómo un mismo universo se nos puede presentar con tantas historias de diferentes géneros acorde a su enfoque. Porque cuando existe una manera de defendernos en un universo como el tuyo, claro, es súper interesante, ponemos el foco en un protagonista que tiene habilidades excepcionales, nos adentramos en la fantasía, en la aventura, en la acción, pero al seguir a alguien que es torturado sistemáticamente por las entidades malignas que tiene este mundo literario, sin posibilidad alguna para que pueda valerse por sí mismo, ahí se transforma en terror psicológico, en uno tremendamente angustiante. ¿Por qué quisiste trabajar todos estos giros en tu mundo cuando pudiste haberte quedado con una historia?
0: Es que el tema acá está en que cuando yo escribí El Colgado no tenía planeado hacer un universo. Entonces resulta que quise contar de diferentes formas también, y como te conté, lo escribí a los 18 años sobre la marcha, entonces iba agregándole cosas que tenía en mis manos o que mi yo adolescente estaba pasando en ese momento. Entonces quise ir hilando la historia y haciéndola como cada vez un poco más atractiva para mí mismo y al mismo tiempo después ya para los lectores, porque partí con Wattpad también, entonces estuve un par de años migrando por Wattpad y después ya publiqué.
1: Entonces tú diste el giro de migrar del terror a, bueno, ¿cómo definimos el género de tu obra? Porque también es amplio. Es fantasía, sí, lo podemos poner, pero es bastante más amplio.
0: Es que a mí, por ejemplo, me ha pasado que los niños que lo leen me han dicho que no es de terror, es de fantasía. Otra gente que me ha dicho, oye, pero esto es como un thriller. Otra gente me ha dicho, oye, esto es terror psicológico. Entonces, muchas veces pasa que uno como autor, uno tiene en mente una historia, pero tampoco sabe a qué género la estáis lanzando también. Muchas veces pasa que hay historias híbridas en las cuales pues, tú dices fantasía con ciencia ficción, o fantasía con terror, o fantasía con suspenso, o fantasía con novela negra. Y ahí uno va mutando.
1: Bueno, es como, ¿dónde meto Frankenstein o el moderno Prometeo de Mary Shelley? Es el fundador de todo un estilo de terror, pero también es fundador de la ciencia ficción. Entonces, ¿dónde lo meto? Realmente, si quisiera catalogarlo en una sola cosa, a veces es muy difícil cuando en una obra intentas explorar más de una cosa a la vez. Entonces, sí, no se nota por qué también cuesta encasillarlo dentro de un género en específico. Ahora, luego de leer El Colgado, entonces nos saltamos también a... ¿Cuál de los dos libros? ¿Cuál recomendarías tú para seguir después del Colgado?
0: En este caso, haciendo Sin Cara, que es como la continuación directa en forma cronológica.
1: ¿Y tú recomiendas seguir la versión cronológica una vez que ya empezaste con el...? Decías que puedes entrar con cualquiera.
0: Es que, por ejemplo, acá hay muchas cosas que también te queda... Uno queda... Que también se hace... Lo hago intencionalmente. Hablando que... Me gusta dejar al lector con gusto de querer saber más sobre ciertos personajes. Entonces, en este caso en particular, no sé, uno quiere saber sobre el hermano, el protagonista, o yo recomiendo ya directamente tirarse con Sin Cara, porque aparece también la hermana de Moira, que vendría siendo la antagonista del Colgado. Entonces ahí es como que en cierto modo continúa el drama, pero al mismo tiempo desde la vista desde otro elenco de personajes.
1: Cambia los personajes, sigue el mundo.
0: Sigue el mundo. En este caso, por ejemplo, los protagonistas de Sin Cara son tres hermanos. La típica imagen mayor de la hermana que se hace cargo de los hermanos porque los dos papás trabajan. En este caso, el protagonista, que es un brujo y el cual le enseñaron a ocupar sus habilidades mágicas, personajes de El Colgado. Y también aparece esta antagonista, la cual tiene la habilidad de transformarse y cambiar de formas. Entonces, esta antagonista, que es la hermana de la villana del Colgado, busca venganza y necesita saber dónde está el maestro del protagonista. Entonces, obviamente, tiene que orillarlo a que él pida ayuda.
1: ¿Y cómo fue para ti transitar de esta primera obra que iba más vinculada hacia el terror y full personal hacia lo que podríamos darle una mirada, justamente como tú lo decías en tus referencias de manga o todo, más shonen?
0: Es que lo que siempre quise hacer en ese caso eran como que me gustaban mucho las peleas. Las peleas con poder y habilidad. Uno que creció con, no sé, Dragon Ball Z, Hunter x Hunter, Full Metal, cosas así. Uno sueña con historias que tengan un amplio universo, que también se dé el espacio de tener pelea y cosas así. Y cosa que obviamente tuve que dejar un poco de lado con El Colgado al ser escrito en primera persona y obviamente no poder retratar bien una batalla como tal. Entonces, por eso que ya los otros dos libros ya no son con el mismo narrador, son omniscientes. Porque de esta forma se puede redactar de mejor manera, en este caso las peleas como tal, también las habilidades, y cómo justificar que uno sepa qué está pensando el otro, siendo que si con narrador protagonista tú no sabes lo que está pensando el personaje que está al frente del protagonista.
1: No, por supuesto. Da para mucho engaño también.
0: Da para mucho engaño.
1: Da para el engaño, en la intriga. Y sí, es mucho más sencillo trabajar un combate estratégico, por ejemplo, cuando no sabes lo que está pensando el protagonista.
0: Exacto.
1: Y puedes jugar también con el narrador, que sabe un poquito de lo que piensa el otro, lo que está. Pero siempre te lo guarda ahí. Un poquito. Es como este recurso cuando uno ve la serie o algo, de poder. O lee un cómic así de la burbujita de pensamiento. Sí, puedes recurrir un poco a eso o a no mostrar nada. Te da un poquito esa ventaja también.
0: Sí, el factor sorpresa. Ahí, sí, ¿En qué momento suelta esta carta? Uno ahí es donde uno dice, oh, aquí se viene, bueno, en cualquier momento choca todo esto. En cambio, si tú estás en primera persona, tú estás viviendo lo que está viviendo el protagonista y lo vives a su manera, porque la forma que él te lo cuenta, y puedes sacar tus conclusiones en base a lo que él está viendo. Entonces, eso es lo que se juega más que nada por los libros.
1: Oye, y me llama la atención que en la recta final, tú mencionas Hunter x Hunter, yo me había percatado eso porque justo en la recta final se nota demasiado la influencia del Nen, solo en ese pequeño atisbo que das de cómo funciona el sistema mágico dentro de tu obra. Se nota demasiado la referencia del Nen en la escena del libro. No del libro El Colgado, no, sino del libro mencionado dentro del Colgado.
0: Sí, dando pie para Sin Cara en este caso.
1: Sí.
0: Sí. Es que, bueno, ya, por ejemplo, ya para saber cómo funciona el sistema de poder dentro de este universo, ya eso se ve directamente con Stigma, porque ahí recién toca enseñarle a un personaje a ocupar habilidades. Entonces, por ejemplo, yo no puedo justificar cómo se aprende a ocupar habilidades sabiendo qué categoría, porque son 6 categorías, al igual que el Nen, porque en este caso me basé mucho en Hunter x Hunter, porque siento que es un sistema de poder duro y súper cuadrado. Es
1: solidísimo.
0: Sólido. Entonces no vaya a sacar con que, no sé, la pelea de Goku que dura 20 capítulos y todavía tiene ki. Entonces, en este caso me gustaba mucho el sistema de Nen. Entonces quise, en este sentido, inspirarme en él. Y ya en este caso con mi tercer libro, Stigma, me toca enseñarle a un personaje a ocupar sus habilidades. Entonces ahí es donde se presta más para uno saber cómo funciona este sistema mágico, cómo ellos saben qué categorías son, cómo pueden en base hacer algo. Entonces hay mucha referencia a anime, mucha referencia a shonen. Entonces, a cualquier persona en realidad que esté encantada en decirme así cuántas referencias de anime encuentra en los libros, a mí me encanta, porque yo siempre digo, hay muchas referencias a los shonen en los tres libros, cuando la gente, cuando ya gaste la, no sé, las 10 referencias que tengo escondidas dentro del libro, así se gana, no sé, se gana un abrazo o algo así.
1: Estaría bueno, estaría bueno, está entretenida la dinámica. Oye, Giovanni, también estamos llegando a la recta final y quiero que hagamos dos cosas en el cierre. La primera de ellas es que invites a la gente a leerte. El micrófono está para ti.
2: Es tu momento, dale con tu speech.
0: Más allá de siempre estar agradecido de que la gente me lea y se dé el tiempo de escribirme en las redes sociales qué tal les pareció la historia, también lo invito a leer este universo literario en el cual se mezcla ya con el caso del colgado, que vendría siendo ya misterio, terror psicológico, ya en Sin Carga vendría siendo un horror combinado con fantasía. Ya en este caso con Estigma, que es como fantasía urbana, que toca mucho tema de discriminación como tal. A mí en general me gusta hablar sobre temas que son difíciles de hablar. Como que siento que los monstruos que me gusta matar o me gusta luchar en este caso son monstruos que nosotros también nos podremos topar con nuestras vidas.
1: Wow. Mira, ya estamos llegando al cierre y quiero que nos despidamos con un último ejercicio. ¿Qué se vincula con tu obra? Si tuvieras la posibilidad de hablar con cualquiera de tus versiones pasadas, ¿qué te gustaría hacer? ¿Qué quisieras decirles? ¿En qué momento te gustaría acompañarlos? ¿Qué puerta estás dispuesto a abrir?
0: Pues a mí en lo personal siento que me gustaría mucho reencontrarme con mi yo niño, así como 7, 8 años. Siento que la juventud, en este caso, tenemos mucho que aprender de los niños también. En este caso, cuando nosotros crecemos, perdemos la capacidad de asombro. Entonces, todo para nosotros ya nada nos sorprende. En cambio, un niño vive todo al 100%. Está totalmente tangible a este caso, la felicidad, los dolores. Tú le puedes dar, no sé, un palo a un niño y un niño puede estar contento. Y entonces, es algo de envidiar en el sentido con las versiones pasadas de nosotros. Así que uno tiene mucho que aprender, su fortaleza, todas esas cosas.
1: Bueno, y con esto, invitándolos también a siempre reencontrarse y conversar con el niño que ustedes fueron y a hacer un ejercicio que creo que siempre es importante si queremos vivir bien, es preguntarte si el niño que fuiste estaría orgulloso del adulto que eres hoy. Ese es un ejercicio que creo que todos tenemos que hacer constantemente. Y bueno, me pregunto también qué pensaría el niño que fuiste si le contaras la cantidad de libros que has publicado y cómo estás conectando con más personas a través de las historias que tanto les gustaban.
0: Pues yo, en este caso, yo siento que mi niño no me creería. Yo creo que no me creería en este caso. A mí publicar, escribir un libro me nació gracias a que, como te comenté, que prepararme para la prueba de actitud, cosas así. Pero nadie de mi círculo cercano o yo mismo veía que lo estaba tomando el peso de que estaba construyendo una historia y que más adelante la iba a publicar. Solamente me dejé fluir en este caso con el viento, y esto me llevó a seguir escribiendo y publicando y cosas así, ¿me entiendes? Entonces no es como algo que haya soñado desde chico, desde pequeño en este caso, contar o llegar a ser. Es algo que nació en un momento, yo creo que significativo de la vida, en el cual uno está a los 18 años, que estáis saliendo del colegio, estáis entrando al mundo adulto, el laboral, diagonal, amoroso, cualquier cosa. Entonces, siento que sería eso en realidad, que conectar con uno mismo.
1: Bien, Giovanni. Y conectamos.
0: Y conectamos.
1: Se estableció la conexión narrativa y ahora ya llega el momento de que nos despidamos. Eso sí, vamos a seguir siempre conectados porque las historias son lo que nos une, siempre. Así que muchas gracias por haber escuchado este nuevo capítulo de Conexión Narrativa. Gracias a David Valenzuela por la edición de estos capítulos. Y gracias a ti, Giovanni, de verdad, por haber formado parte de esta entrevista y compartir tu historia con nosotros.
0: Yo también quiero agradecer esta instancia a Conexión Narrativa, a ti también, Francisco, por darme la oportunidad también de poder hablar sobre este libro, sobre esta historia, sobre este universo, y también tener una conversación sobre que creamos que no hay nada mejor que el teatro. Yo creo que congeniamos en ese sentido. Así que no, muy agradecido por la instancia y también el hecho de también agradecido con la gente que se está dando el tiempo de escucharnos también. Les mandamos un fuerte abrazo.
1: Un gran abrazo para todos ustedes, porque nada sería posible sin personas con las que conectar. Así que gracias por escuchar este nuevo episodio. Y nos vamos con Conexión Narrativa. Nos encontramos la próxima semana. Y para despedirnos, los dejamos con un temazo de Johnny Cash, Heart.

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6: Radio Universidad Central indica la hora.
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10: ¿Qué tal, amigas y amigos? ¿Cómo están? Qué gusto de saludarles, qué gusto de que nos volvamos a encontrar una vez más aquí en esta noche en la Hora de las Ánimas. Estamos en Radio U Central, un saludo para quienes se están sumando a esta sintonía, para quienes a esta hora de la oscuridad nos reciben en su lugar de trabajo, en su auto, en su casa, su departamento. Hoy vamos a hablar de un tema que para muchos es muy interesante y que despierta la curiosidad de miles, si no millones, de personas alrededor del mundo. Y es porque, indudablemente, el humano siempre se ha hecho la pregunta, desde que empezamos a mirar hacia las estrellas, si estamos solos en el universo. Y es probablemente una de las inquietudes que más divide a la hora de tocar este tema. Hoy hablaremos sobre, principalmente, más que la ufología como tal, sobre las últimas revelaciones que el gobierno de Estados Unidos ha hecho al respecto. Y es que no es menor lo que hizo Estados Unidos al dar a conocer y desclasificar imágenes, videos y archivos que se encontraban ocultos. Lo curioso de todo esto es que mucho de lo que Estados Unidos ha revelado ya se sabía, ya se sospechaba, porque la investigación ufológica es de larga data. La investigación ufológica, que tiene un inicio potente con el famoso caso Roswell a finales de los años 40 en Estados Unidos, y que se empieza a promover, se empieza a propagar alrededor del mundo con diversos casos famosos por lo demás, en Europa, en Estados Unidos, Sudamérica y otras partes del mundo. Siempre ha hablado de cómo los gobiernos ocultan información y generan al mismo tiempo estas dudas sobre si el humano ya ha tenido contacto con seres de otros planetas u otras dimensiones, como lo quieran ustedes calificar. Es un tema en el que naturalmente todas las opciones son válidas porque no hay forma de comprobarlo. Podemos decir que pertenecen a otra dimensión, podemos decir que son humanos del futuro que vienen a visitarnos al presente, podemos decir que son seres humanoides de otros planetas, de otras galaxias, de cualquier otro rincón del universo. Podemos decir perfectamente que ya están aquí. Podemos decir que de vez en cuando vienen. Podemos decir incluso que los gobiernos, como el de Estados Unidos, ya ha realizado algún tipo de acuerdo o algún tipo de reunión con otras razas de otros planetas. Eso es totalmente válido porque hasta el día de hoy no se puede comprobar ni negar. Entonces, estas desclasificaciones vienen acompañadas de eso, de mucha información que ya había sido dada a conocer sin oficializarse y que hoy la podemos comprobar a través de esta desclasificación de diversos archivos, documentos, videos, fotografías, principalmente de aviones, bases militares norteamericanas en diversas partes del mundo. No es que sean 100% ocurridas en Estados Unidos, en el territorio estadounidense, sino que también en Medio Oriente u otras latitudes. Y ustedes dirán, ¿esto es primera vez que ocurre? No. Hay otras partes del mundo donde ya se habían hecho desclasificaciones del fenómeno OVNI. Podríamos obviamente decir el caso de Chile, pionero a nivel internacional nuestro país en la desclasificación de archivos OVNI, de objetos voladores que literalmente, sepa usted, no fueron identificados, que se mantienen en un porcentaje menor, por supuesto, que se mantienen como un objeto que no pudo ser identificado o registrado procedente de alguna nave X. Y esas son las grandes interrogantes. Lo que hoy, en estos archivos desclasificados que el Pentágono libera, incluso con audios inéditos, son muchos de ellos inexplicables. Entonces la pregunta que nos queda es, ¿qué es lo que son? De eso vamos a ahondar el capítulo de hoy. Obviamente me gustaría mucho que habláramos, o me gustaría mucho comentarles respecto a esta película que estrenó Steven Spielberg, que corresponde al Día de la Revelación. Tuve la oportunidad de ir a verla al cine y quiero compartir con ustedes esa opinión e invitarlos a que la puedan ver, porque es una película fantástica, principalmente para quienes gustan del fenómeno ufológico. Vale la pena visitarla. Ya hablaré de ello con ustedes. Pero antes, vamos a comenzar nuestro programa de hoy agradeciendo sin duda a quienes se van sumando a la sintonía aquí en el 107.1 FM y a quienes nos acompañan a través de radio.ucentral.cl, a nuestros vecinos del sector del Parque Almagro, 10 de Julio, Avenida Mata, Vicuña Maquena, Alameda, Toesca, Franklin, para todas y todos ustedes un gran abrazo en esta noche. Vamos a la música aquí en nuestro programa de la Hora de las Ánimas y ya volvemos aquí en el 107.1. No te vayas.

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1: Y estamos en el 107.1 FM en Radio U Central, en el corazón de Santiago, en tu programa La Hora de las Ánimas, acompañándote con estos temas interesantes relacionados con la ufología. Y hablamos, les adelantaba, ¿cierto?, acerca de esta desclasificación que ha ido haciendo el gobierno de Estados Unidos. Y es que hace no mucho el gobierno norteamericano volvió a colocar el fenómeno de los OVNI, o los FANI, como se les llama hoy por sus siglas en inglés, el fenómeno anómalo no identificado, y lo coloca una vez más en el centro de la conversación social. Y es porque el Departamento de Guerra, que es el que da a conocer este tipo de archivos, nuevamente desclasifica una serie de documentos de carácter histórico que se relacionan con el fenómeno OVNI, principalmente la ufología internacional, una categoría que obviamente nos llama al estudio científico de lo desconocido. Y esta nueva entrega de materiales desclasificados dentro de este sistema de un sistema presidencial de desclasificación e informes sobre encuentros con objetos voladores no identificados, viene a hacer como un espíritu de transparencia para que estos archivos sean públicos, con expedientes que durante años, sabemos, han estado escondidos de la población mundial. Y entre los archivos que desclasifica el Pentágono, hay algunas grabaciones de audio, videos, fotografías, imágenes recreadas, documentos en formato PDF, que van mostrando diversos reportes, investigaciones históricas sobre estos fenómenos. Todo el material, obviamente, lo pueden ir consultando en este programa, perdón, en este portal de internet que se ha habilitado, que es principalmente del gobierno del Ministerio de Guerra de Estados Unidos. Pero lo curioso en esto es que tenemos imágenes incluso de la Luna. Sí, incluso de la Luna. De la misión espacial a la Luna, donde entre las fotografías se ven objetos que los expertos no supieron identificar. Aquí está, para de una u otra forma, a través de la radio, explicarles, es que se tiene en vista la Luna, la superficie lunar, desde el lugar del aterrizaje del Apolo 12. Y esta imagen presenta cinco esferas, o cinco recuadros, también podríamos denominarlo, que encierran un tipo de esfera. Y esto en el horizonte de la superficie, pero en la oscuridad del universo. Y ahí están estos objetos no identificados. E incluso se ha ido modificando de una u otra forma para poder clasificar o demostrar en mayor claridad, con mayor detalle, las zonas que se busca observar, se le ha hecho un zoom, etcétera. ¿Pero qué será? ¿Serán rocas espaciales? ¿Serán basura de producto del aterrizaje, del alunizaje? No lo sabemos. Y todo esto en un marco de un creciente interés internacional por estos expedientes que se relacionan con estos objetos voladores no identificados. Lo curioso es que nos muestran imágenes o archivos que relatan encuentros con o avistamientos de objetos que no se puede clasificar porque no se sabe su procedencia. Y eso obviamente llama a la curiosidad de investigadores, especialistas y entusiastas de este tema. Me incluyo, por supuesto. Y de acuerdo a los datos oficiales, la plataforma donde se concentran los documentos ha registrado más de 1.700 millones de visitas desde el 8 de mayo de 2026, que es cuando ocurre el primer lanzamiento. Y es curioso porque El fenómeno OVNI, la ufología, lleva décadas de trabajo investigativo a nivel mundial. Y podríamos incluso clasificar esto como un gran triunfo de tanta información que ha circulado, de tantos documentales, películas, reportajes en relación a esto. Que es un triunfo de que la presión, de que durante tantos años se busque de una u otra forma alcanzar la verdad, y que el gobierno de Estados Unidos, uno de los mayores personajes que se reserva todo este tipo de información, dé a conocer por fin que existen encuentros con objetos desconocidos, que no sabemos lo que son, muestra el resultado del optimismo ufológico, del optimismo de todos esos investigadores, desde periodistas a escritores, científicos, que han dedicado de una u otra forma su vida o parte de ella a investigar este fenómeno. Pero la pregunta sigue siendo la misma, ¿no? ¿Estamos solos en el universo? Es difícil responder a ella, porque tampoco conocemos tanto del universo. Podemos saber de qué está hecho un planeta, pero no lo que hay en él. Podemos saber que existen millones de planetas en una galaxia y también que hay millones de galaxias en el universo. Entonces nos preguntamos, ¿cómo es posible que no haya otra especie de nuestro nivel de desarrollo e inteligencia o superior en otra parte del universo? Si no me equivoco, era Carl Sagan el que decía que no sabía qué era más aterrador, si pensar que no estamos solos en el universo o que estamos solos en el universo. Yo me inclino más porque es más aterrador pensar en que estamos solos en la inmensidad del universo. La sensación de soledad que eso genera es inquietante e incluso imposible de dimensionar. ¿Les parece si hacemos un alto y al regreso seguimos profundizando en esta desclasificación de objetos desconocidos que hizo el gobierno de Estados Unidos? Una de las grandes revelaciones de este 2026. Vamos a la pausa, vamos un poco a la música y ya volvemos acá en el 107.1. No te vayas.

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1: Estás en el 107.1 FM, en el corazón de Santiago. En nuestra noche, La Hora de las Ánimas. Hoy estamos hablando acerca de los ovnis, el fenómeno ufológico, pero principalmente la última desclasificación que hizo Estados Unidos, las últimas desclasificaciones que ha hecho Estados Unidos y que han revolucionado la ufología mundial. Pero no son los únicos, sabemos que Chile, por ejemplo, fue pionero en la desclasificación de este tipo. Y lo hizo a través del Ejército de Chile. Se creó una rama específica para estudiar este tipo de encuentros. Y hay algunos que no ha sido posible identificar. Estudios de incluso avistamientos de satélite, pongan atención, hace años. El Ejército chileno, la Fuerza Armada chilena, a través de la Fuerza Aérea principalmente, se han dedicado a estudiar este tipo de avistamientos. Y hubo uno en particular ocurrido en el norte de Chile, hace ya muchos años, en el que un objeto visto desde el satélite tenía un diámetro aproximadamente, escuchen, de 300 kilómetros. Nunca se supo lo que era, pero estuvo sobre el desierto chileno. No se supo, no pudieron identificar qué era. Una nube muy grande, difícil. Pero era una forma circular y estuvo sobre el desierto chileno. Eso es uno de los tantos casos en que en Chile no se ha podido lograr identificar. Hay otras transmisiones de radio por pilotos. Un piloto de LAN Chile, por ejemplo, en la época en que era LAN Chile, sobre el aeropuerto El Tepual de Puerto Montt, si no me equivoco, una historia de los años 90, donde el piloto afirma ver un objeto volador no identificado en horas de la noche que cambiaba de colores y iba en rumbo de colisión con su avión de vuelo civil, vuelo comercial. Y la torre de control le dice que no tiene a nadie en el radar. En el radar no había nadie, pero lo estaban viendo. Lo veían con sus propios ojos. Y le decía, sí, yo lo veo. El objeto desapareció. Y vuelve a aparecer momentos más tarde. No en rumbo de colisión, pero sí cambiaba de luces. Creo que era hacia el oeste. Curiosas historias que no se supo qué era, porque no aparecía en el radar de la torre de control del aeropuerto El Tepual de Puerto Montt, en el sur de Chile. Historias como esa hay miles en todo el mundo. Y en Chile ya están clasificadas. Por eso les decía que nuestro país ha sido pionero en esta materia ufológica. Porque hay que tomárselo en serio, porque también corresponde a la soberanía de los territorios. Y el caso de Estados Unidos es muy similar. Pasan una serie de filtros, naturalmente, antes de ser desclasificados. Pero por ahora no es que estas desclasificaciones nos lleven a extraterrestres. No, no llega a ese nivel. Lo que estamos viendo hoy son simplemente puntos, círculos borrosos, y en los videos podríamos decir que son discos u otras formas más extrañas que no se pueden explicar, pero que han sido captadas por principalmente drones norteamericanos en otros territorios, satélites, fotos de la luna que les estaba comentando en el bloque anterior. Entre otras cosas como audios de comunicaciones o documentos en PDF que obviamente tienen que ser censurados en algunas partes porque son documentos oficiales que relatan encuentros en algunas partes X de nuestro planeta donde Estados Unidos ha estado. Y la continuidad de este programa de desclasificación va sugiriendo que esto se va a seguir dando, o sea, nos van a seguir entregando más documentos, videos, archivos de toda índole relacionados con el fenómeno ufológico, pero es una información que se ha ido recopilando por las autoridades estadounidenses durante décadas. Y nos lleva también a pensar en algo que hemos tocado acá, como el proyecto Blue Book, que tenía relación con el estudio precisamente de diversos encuentros militares con objetos voladores no identificados. Lo curioso del proyecto Blue Book es que en un inicio se buscó investigar este fenómeno como una posible amenaza a la seguridad nacional, refiriéndome a Estados Unidos, pero una seguridad nuclear. ¿Por qué? Porque se había repetido de que estos encuentros ufológicos se estaban dando en bases militares estadounidenses donde había arsenal nuclear. Y de ahí nacen varias historias, ¿cierto? Cuando estos objetos se presentaban en forma de esferas, en bases nucleares, y apagaban todos los controles o los activaban. Y esto ponía en riesgo la seguridad mundial. A raíz de eso nace el proyecto Libro Azul, que finalmente después se cierra porque resultó que nunca fueron una amenaza para la seguridad nacional, pero dejó una gran incógnita. ¿Qué eran esos encuentros? ¿Qué es lo que fue? Entonces nos venden quizás la historia, y aquí me pongo ya conspiranoico, nos quieren vender quizás la historia de que no era nada, pero al final lo era todo. No sé si me explico. Al final resultó que sí sabían lo que era, pero no nos pueden decir. Y hoy nos están revelando información importante. No sé qué piensan ustedes. Yo creo que es un goteo, una información que se libera a gotas hasta llegar a algo importante. Y hacia allá quiero ir con el próximo bloque, que es algo que tiene relación,

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1: Estamos en La Hora de las Ánimas, aquí en el 107.1 FM en Radio U Central. Ya hemos hablado mucho acerca de estas desclasificaciones ufológicas del gobierno de Estados Unidos mediante su Departamento de Guerra y todo el revuelo que ha causado, pero un revuelo que dura unas semanas, hoy prácticamente no se habla del caso. Como en todo, ¿cierto? Vivimos en una época en la que todo tiene que ser muy rápido. Yo creo que el mundo no va a hablar de esto mientras no muestren un extraterrestre hablando con alguna autoridad mundial. Es la época en la que vivimos, ya a nadie le importa nada. Y hacia allá apunta un poco también la película El Día de la Revelación, del gran director Steven Spielberg, que viene a cerrar un ciclo. En mi parecer es una forma de cerrar maravillosamente un ciclo con la gran composición musical que siempre ha hecho John Williams, que también participa en la música de esta película. Porque partamos de la base que Steven Spielberg nos lleva al mundo extraterrestre, inicialmente con encuentros cercanos del tercer tipo, luego nos lleva a la historia de E.T. el extraterrestre, y cerramos el ciclo en 2026, a 50 años de su primer estreno con películas de esta categoría, con El Día de la Revelación.

lleva a reflexionar acerca de si estamos o no preparados para este primer encuentro. Y es que es sumamente profundo. ¿Y por qué hago la conexión con lo que da a conocer Estados Unidos? Porque en el día de la revelación tiene mucho que ver con eso, con que el gobierno estadounidense, reitero, oculta información por supuestamente el bien de la sociedad, porque la pregunta es, más que la pregunta es, la inquietud es que cuando la sociedad sepa llega el caos. ¿Y ustedes creen que será así? Es difícil de dimensionarlo. Pónganse ustedes en el lugar de el día en que nos digan, supuestamente, ¿no? Vamos a hacer un escenario ficticio. ¿Cómo se comportarían ustedes? ¿Cuál sería vuestra sensación si en las noticias les dicen el gobierno de Estados Unidos o X, no sé, la Organización de las Naciones Unidas acaba de revelar el primer contacto con seres de otro planeta? ¿Estamos listos mentalmente y socialmente como humanidad? Porque esto no habla de la sociedad chilena, no habla de la sociedad europea, africana, oriental, estadounidense, etc. No habla de eso, habla de nosotros como especie humana del planeta Tierra. ¿Estamos listos para saber que existen otras especies tan inteligentes o más inteligentes que nosotros? ¿Estamos listos para eso? Es difícil de mencionarlo porque hay que estudiar mucho el comportamiento, hay que estudiar mucho el movimiento social. ¿Qué es lo que necesita? ¿Necesitamos hoy saber que existe otra especie similar a nosotros? ¿Nos daría miedo? ¿Nos daría paz? Es curioso. Yo creo que da para un capítulo completo, no ahora hacer un análisis, pero la película nos plantea esa sensación. Y miren, esto es lo que me pasó a mí cuando la vi. Cuando yo estaba viendo la película y el director nos iba adentrando a la parte final, mi atención estaba completa y absolutamente centrada en la película. Estaba muy metido en ella. Creo que lo importante, a ver, un paréntesis, para encontrar buena la película, creo que hay que ser un estudioso del fenómeno ovni, de la ufología como tal. Si no les gusta el tema, si la van a ver porque creen que van a encontrarse con una guerra espacial, etcétera, etcétera, se van a aburrir. Creo que para ir hay que ir con la mente abierta y pensando en que es relacionada a la historia de la ufología. No es tanta acción ni terror, ni es mucha literatura visual, mucha historia. Es de un inicio lento, pero que hay que, a medida que avanza la película, vamos uniendo las piezas. Muy una lectura de cine muy clásica, que hoy se ve muy poco y donde la música también tiene una participación ejemplar, como siempre lo hace John Williams. Entonces, la película al final, nada de spoiler aquí obviamente, pero siento que el final final de esta película es la respuesta. Y es el... Y aquí yo les dejo a ustedes la invitación a que vayan a ver la película o cuando salga a las plataformas. Y la respuesta a si estamos o no listos para este encuentro está en el final. ¿Por qué? ¿Por qué insisto tanto en esto? Porque la forma en cómo ustedes reciben el final, el momento preciso en que entran los créditos, es la respuesta para ti que me estás escuchando de si estás listo o no para un encuentro con seres de otro planeta. Y yo les voy a compartir mi percepción. Una emoción tan grande. Porque también es el contexto en el que la película plantea el discurso del encuentro. Un momento muy similar al que vivimos hoy. Mucha tensión, riesgos de guerra en todos lados. Y llega este mensaje. Entonces, si estamos listos o no, la respuesta en tu caso particular, estimada amiga, estimado amigo que me escuchas,
llega al final de esta película. Pero tienes que prestar mucha atención, ojalá sin interrupciones, al ver el día de la revelación. ¿Estamos listos? La respuesta para ti está al final de esa película. Creo que la forma en cómo recibes ese cierre, y yo creo que cuando lo veas me vas a entender, es la respuesta si el día de mañana recibes esta noticia, ¿cómo lo vas a hacer? Una gran película, una gran recomendación que les traigo el día, en la noche de hoy, en la hora de las ánimas. Vamos a otro corte musical y al regreso una historia para compartir de producción de la hora de las ánimas en esta noche.

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1: Ya estamos aquí, en el 107.1, en esta noche de La Hora de las Ánimas, en Radio U Central. Vamos a las historias de hoy. Tengo una historia, ya que hemos hablado del fenómeno ufológico, de las temporadas de La Hora de las Ánimas, que por supuesto pueden encontrar todas las historias de la primera y segunda temporada en Spotify. Bueno, vamos a escuchar esta historia que lleva por nombre Código Silencio. Y ya volvemos.
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Archivo desclasificado 471-A. Instalación nuclear Raven Rock, año 1986. El teniente Marcus Heller había servido 17 años en la Fuerza Aérea de los Estados Unidos. Fiel, meticuloso, sin incidentes. Desde hacía 6 meses, era parte del equipo asignado a la instalación subterránea Raven Rock, un búnker de mando nuclear clasificado, enterrado bajo la roca del norte de Pensilvania, un lugar que oficialmente no existe. Su función, monitorear la actividad de los ICBM Minuteman II, misiles intercontinentales listos para responder en caso de ataque nuclear. Nunca imaginó que su última noche allí lo convertiría en una sombra de los informes clasificados del Pentágono. 20 de septiembre de 1986. 3:17 horas. Un zumbido, como el de un enjambre eléctrico, se filtró por las rejillas de ventilación. Los sensores térmicos comenzaron a registrar picos de calor sobre el domo. El personal técnico creyó que era un error de calibración hasta que se activó la alarma 12B, violación del perímetro aéreo. Heller corrió hasta el centro de control. En las pantallas térmicas, una forma ovoide, sin firma de propulsión ni señal de radar, se movía en completo silencio sobre el silo 4. Luego sobre el 7. Luego sobre todos a la vez. No puede ser un avión, dijo el operador. No refleja nada, no emite radio, no cae en satélite. Los relojes digitales comenzaron a parpadear. Las luces se apagaron. En un instante, todos los misiles pasaron a estado inactivo. 3:32 de la mañana. Una figura apareció en las cámaras de vigilancia. No era humana. Medía más de 2 metros. Delgada, traslúcida, caminando con movimientos mecánicos. Ninguna alarma sonó. Ninguna puerta fue forzada. Pero en la sala 9-A, el sistema de guía de los misiles estaba siendo reescrito, línea por línea, por algo que no usaba teclado ni interfaz. El código se escribía solo. Marcus fue enviado a investigar. Llevaba consigo un arma, aunque sabía que no serviría de nada. Bajó por el pasillo 3B, donde escuchó algo como voces, pero sin palabras. Era como un pensamiento implantado. Ustedes ya sabían, no debieron seguir. Cuando llegó, la sala estaba vacía. 3 de la mañana, 50 minutos. En medio del pánico y el caos, todos los sistemas se reiniciaron. Los misiles volvieron a estar activos. Los relojes sincronizaron y la presencia en el cielo desapareció tan rápido como había llegado. Horas más tarde, personal del Pentágono y civiles con trajes sin identificación llegaron a la base. Interrogaron a cada uno, registraron todos los archivos y confiscaron las grabaciones. A Heller le entregaron un papel para firmar, una cláusula de silencio eterno, que lo comprometía legalmente y penalmente si hablaba con alguien de lo ocurrido. Al día siguiente fue transferido. Le dijeron que Raven Rock jamás existió, que había sufrido un colapso nervioso por el encierro, que debía tomarse vacaciones indefinidas. El búnker fue cerrado una semana después. Año 1994, estado de Dakota del Norte, instalación Minot AFB. Un informe técnico perdido entre las cajas del antiguo proyecto Blue Book fue encontrado por un archivista retirado. Estaba marcado como 471A. Y en la última página, a mano, con tinta negra, solo se leía: no quieren destruirnos, solo no pueden permitir que lo hagamos nosotros. El mayor James P. Rook se inclinó sobre su máquina de escribir Remington 12,
en una oficina sin ventanas del edificio subterráneo del Pentágono. Escribía a solas, rodeado por archivadores sellados y luces fluorescentes parpadeantes. Nadie más leería ese informe, al menos no oficialmente. Terminó la última línea del archivo 471-A. Tomó una hoja de papel cebolla y la agrapó por detrás. Con una calma, escribió a mano con tinta azul: el incidente de Raven Rock no será investigado, no será discutido, no existió. Abrió un cajón de acero etiquetado como operaciones clasificadas no release, colocó el documento dentro, lo cerró. Giró dos veces la llave y se la guardó en el bolsillo interno de su chaqueta. Encendió un cigarrillo. Miró hacia el techo y susurró: ojalá no regresen.

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1: Nos vamos pensando, reflexionando acerca de la vida extraterrestre, ¿será real o no? Hay quienes dicen que vamos a, en algún momento, masivamente, a ver una esfera gigante, de ella van a salir unos drones, y de esos drones cada una de las personas va a ver proyectado un ser de otro planeta que nos dirá que todo está bien y que no vienen en son de agresividad. No sé, se construyen tantas historias que es difícil dimensionarlo. La isla Friendship, ¿se acuerdan ustedes? Bueno, hay mucho que pensar al respecto sobre seres de otros planetas. Un caso interesante que nunca pasa de moda. Ahora, ¿qué vendrá después? Si, imagínense, un día nos dicen que existen. ¿Qué pasará con la ufología? ¿Se transformará en una ciencia hecha y derecha para investigar el fenómeno ya comprobado? No sé. Inquietante, interesante. Siempre llamativo el fenómeno OVNI, que lo hemos conversado en más de alguna ocasión aquí en La Hora de las Ánimas. Nos vamos, nos despedimos. Gracias, como siempre, por tu compañía y por estar aquí en el 107.1. Que esté muy bien. Será hasta el próximo episodio.

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1: Es la 1:03.
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1: Es la 1:05.
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2: Es la 1:22.

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1: Es la 1:40.
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1: Es la 1:43.
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1: Son las 2:22.
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1: Son las 2:24.
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1: Son las 2:55.
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1: Son las 2:59.
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1: Son las 3 con 34 minutos.
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3: Son las 3:36.
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1: Son las 3:48.
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1: Son las 4:04.
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6: Son las 4:06.
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1: Son las 4:37.
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1: Son las 4:38.

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1: Son las 5 con 8 minutos.
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1: Son las 5 con 10 minutos. 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
1: Son las 5 con 40 minutos.
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1: Son las 5:43.
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1: Son las 6:12.
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1: Son las 6:15.
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1: Son las 6:45.
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1: Son las 6:47.
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1: Son las 7:07.

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1: Son las 7 con 15 minutos.
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3: Son las 7 con 17 minutos.
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1: Son las 7:47.
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2: Son las 7 con 51 minutos.
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1: Son las 8:21.
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1: Son las 8:24.
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1: Son las 8:53.
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1: Son las 8:56.
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1: Son las 9:05.
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1: Son las 9 con 26 minutos.
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6: Son las 9 con 28 minutos.
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6: Son las 9 con 29 minutos.

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1: Son las 9:57.
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1: Son las 9:59.
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3: Muy buenos días, bienvenidas y bienvenidos a este nuevo capítulo de Café Digital y a Edition, donde estamos viendo cómo se redefine la educación, los sistemas educativos a través de la digitalización, la tecnología y, bueno, las prácticas. Como siempre, antes de partir vamos a saludar a Francisco Saavedra y David Valenzuela, que están ahí en los controles y hacen posible cada semana que tengamos esta conexión. También quiero saludar a Javier O'Ryan, de la Dirección de Transformación Digital Educativa de la Universidad Central, que hoy día nos acompaña como invitado interno. Y tenemos también un invitado muy especial, porque hoy día vamos a abordar un tema que tiene usualmente queda fuera de la conversación cuando hablamos de innovación tecnológica, digitalización de la educación, que es el bienestar digital. Durante años hemos visto cómo los esfuerzos están en fomentar la adopción tecnológica, hoy día ver las implicancias de la integración de la inteligencia artificial. Sin embargo, hoy día queremos centrarnos en qué efectos está teniendo esta transformación en las personas. Así que para conversar de esto nos acompaña el doctor Alejandro Vega Muñoz, quien es investigador en la Universidad Central de Chile, muy reconocido por sus estudios de intensificación digital, lo dije bien, ¿no? Intensificación digital, tecnoestrés, bienestar organizacional, sostenibilidad de la transformación digital. Así que, Alejandro, muchas gracias por acompañarnos, muy buenos días, gracias por darte el espacio y salúdanos, cuéntanos un poquitito tu trayectoria en este ámbito de investigación.
4: Bueno, la verdad es que partimos con el tecnoestrés trabajando hace varios años ya, 2018, así que decir que estas son carreras
3: antes
4: largas
3: la pandemia.
4: Para llegar, sí, antes pandemia, eso fue una gracia, haberme dio cosas antes y poder contrastar antes y después. La verdad es que los efectos no fueron muchos de aumento del tecnoestrés, una vez que se asentó ya el la dinámica, y bueno, hemos sumando más cosas hoy día. Estamos también trabajando con homofobia, ciberacoso, y otras componentes que están relacionadas.
3: Y da para bastante, ¿no? Bueno, pero antes de entrar en esta conversación, vamos a ir a nuestra primera pausa de Café Digital y Edition, así que los vamos a dejar con High Boy de New Jeans. Ya volvemos.

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1: Y estamos de regreso y vamos a ir también directamente al tema que nos convoca, Alejandro. Partamos al tiro con un artículo y te pregunto, bueno, temas interesantes que vimos acá con el equipo de la reunión de pauta. Alejandro, en tu artículo Digital Intensification on Teacher and Teacher Engagement in Chile, describes cómo la intensificación digital está modificando la experiencia laboral de los docentes. Aquí hay una perspectiva como del el lugar de trabajo, ¿no? Ahora, hemos visto cómo integrar tecnología a las universidades, eso es muy, como muy abordado. Sin embargo, esta perspectiva que tú planteas cambia el enfoque de cómo adoptarla, sino que, o no sé si es una dimensión de la adopción o finalmente es aprender a vivir con ella. ¿Qué entiendes tú por intensificación digital y cuáles son los, qué es lo que tú crees que realmente cambió en el lugar de trabajo para todos los docentes?
2: O sea, en realidad estos estudios tienen ya décadas y trabajan sobre la base de sobrecarga de información. Básicamente eso, y uno tiene claro que después del COVID esto aumentó. De ahí que uno habla de que esto se intensifica. O sea, esa carga de información que recibíamos hoy día es mucho mayor. Basta con ver que la gente hoy día está todo el día conectada o al teléfono o al computador o para relajarse a plataformas. O sea, todo el día viven esto. Por tanto, la sobrecarga que recibe de estímulos, ya sea laborales, personales, tan grande que no todos la pueden procesar. A algunos les va a generar estrés y a otros no.
1: ¿Y tú pasas todo el día conectado?
2: Sí, también.
1: ¿También? ¿Tú, Javi?
3: Sí, bastante conectado. Pero claro, yo creo que también tiene que ver con poder, de alguna u otra manera, gestionar las plataformas y cómo uno las utiliza, ¿o no? Porque información hay de todas partes, pero puede haber cosas que sean información que te estresa, o sea, efectivamente estar conectado 100% al trabajo o a cosas que te provocan estrés, pero también hay otra información de cosas que te pueden motivar. O sea, me imagino que esto también depende mucho de cómo cada uno se va adaptando al uso de las tecnologías, ¿no?
2: Sí, el estrés es individual y depende de las capacidades para poderse adaptar. Eso es, tal como lo dijiste tú.
1: Ahora tú planteas un concepto de vitalidad inspirada y compromiso desafiante que tienen que ver,
2: claro,
1: con el compromiso.
2: Sí, ese estudio en particular tiene que ver con un fondesis en el que yo soy co-investigador. El investigador responsable o principal es Eduardo Sandoval de la Universidad Autónoma. Esto se midió en profesores. Pedimos ciertos criterios que ya tenían alguna experiencia y se envió en 4 o 5 regiones del país en profesores de escolar. Pero hemos trabajado varios temas ya en profesores. O sea, en algún minuto medimos unas muestras súper grandes, 3.000 y tantos docentes a nivel nacional, también profesores del nivel escolar, básico y medio, incluso con directoras de Integra, en profesores universitarios. Hemos hecho varias medidas de esto, todas basadas en tecnoestrés, y los nombres que se van dando es por adaptaciones a la escala, resultados que hay. Y esto de la vitalización inspirada es porque teníamos otros instrumentos más también ahí.
1: Y en la sala de clase, ¿en qué se traduce para efectos de quienes participan vitalidad inspirada o compromiso desafiante en términos de este impacto laboral que se ve en los
2: profesores? Aquí también estaba conectado con otra escala que tiene que ver, ¿no es cierto? El estudio tiene de base generatividad y otras cosas, ¿no? Y tiene que ver ahí cómo el profesor está comprometido genuinamente a enseñar. Ese estudio o ese proyecto tiene ese foco y por eso que tenemos estas variantes en esa aplicación en particular que está publicada hace poco.
3: Pero así como para poder entender, ¿alguno de estos tiene que ver con finalmente el resultado en salud del docente? O sea,
2: porque... Sí, claro, sí. El tecnoestrés básicamente tiene 4 componentes que uno puede reconocer con facilidad. Un tema, y bueno, me voy a evitar la palabra tecno porque debería agregarle tecno acá en las palabras que va a decir. Claro, bueno, sí que la sumo, Pamela. Tecno, ¿no es cierto? Ansiedad, ¿sí? Tengo también una tecno ineficacia, ¿ya? Que son como algunos elementos ahí que uno podría ver directo. También, ¿no es cierto? Una tecno fatiga posterior al trabajo y también tecno escepticismo.
3: Pero yo tengo una duda porque supuestamente la tecnología, finalmente el desarrollo que uno espera es para mayor productividad, de alguna u otra manera esto debería, siempre se ve como un avance, algo que nos va a servir. para poder hacer mejor trabajo, incluso para poder facilitarnos las cosas. ¿Por qué esto se vuelve una dificultad y cómo se da ese trade-off entre el beneficio y finalmente, por qué para algunas personas se vuelve una carga esto que debería ser beneficioso? ¿Hay personas para las que efectivamente es beneficio puro o a todos de alguna otra manera nos invade esta parte de tecnología? Sí,
2: alguna componente hay, quizás dar algunos ejemplos ahí para poder reconocer esto fácil. O sea, si por ejemplo alguien está muy nervioso de ocupar la tecnología y está pensando antes esto no me va a funcionar, no sé cómo hacerlo, yo creo que todos hemos visto a personas así, digamos. Eso es tecnoansiedad pura, o sea, antes de que las cosas ocurran, ya le está haciendo un problema, ¿no? Antes de tener el problema.
1: ¿Es lo mismo que el burnout que vimos en la pandemia?
2: No es lo mismo. El burnout ya es un estado superior, digamos, al estrés, donde la persona en realidad lo que uno debería recomendarle no siga en este trabajo, no siga en esta institución, está en un nivel extremo. Pero hay mucha gente que está que no está en el compromiso pleno de sentirse muy a gusto en su trabajo, y por otro lado el que está quemado, entonces hay una zona gris donde la gente está en distintas manifestaciones de estrés.
1: O sea, si estoy súper a gusto, incorporo tecnologías, tengo esta vitalidad que
2: claro, pero la gente no está en estos dos polos, no está en el totalmente feliz con su trabajo y el totalmente, voy a decirlo así para que se entiendan fácil, infeliz en el otro extremo, sino que está en una zona un poco gris donde quiero decir que no son inmediatamente complementarios. No es que yo no estoy infeliz en mi trabajo, no estoy infeliz, por tanto estoy feliz. No, puedo estar en una zona gris donde la verdad es que sigo trabajando ahí, pero no estoy el más a gusto de todos, ni estoy tampoco con ganas de decir ojalá me despidan. Estoy
1: en
2: al medio.
1: En un ámbito digital.
2: Claro. Sí.
1: Que impacta mi vida. Sí. Que es física.
2: Claro, porque esto además tiene mucho de es bien difícil en una sociedad digital ver qué es lo personal y qué es lo, ¿no es cierto?, laboral, en tiempos. Está mucho más mezclado, ¿no? No es como un trabajo físico donde yo salgo de ahí y estoy fuera, digamos.
3: Claro, en ese sentido el estrés finalmente o el malestar puede venir de muchas fuentes distintas, y acá estamos intentando distinguir particularmente qué es lo que viene de lo digital. Claro. Y quería preguntarte también si es que hay perfiles de personas que particularmente pueden ser más susceptibles a tener malestar por esto de la tecnología. Tú mencionaste, por ejemplo, esta tecnoansiedad, o hay gente que de repente se sabe sentir incompetente por no saber ocupar la tecnología. Me imagino que la edad puede ser un factor o el roce con este tipo de tecnología.
2: La verdad es que con la edad no nos ha dado ningún estudio que haya tanto de la técnica eficacia, sí tecnoescepticismo. De decir esto en realidad no creo que funcione. Yeah. Esto no creo que la tecnología me aporte.
1: ¿Por eso no invierto tiempo?
2: Sí, dice esto, en realidad, incluso la traducción, el original en español sería tecnocinismo en realidad. Hago una actitud cínica de decir, sí lo uso, pero en realidad yo no creo absolutamente en nada que esto sea un aporte. Y ese tecnoescepticismo es una de las componentes del tecnoestrés.
1: Oye, bueno, y eso nos lleva a los estudiantes, ¿no?
2: Sí, también.
1: Porque esto impacta, sí, obviamente que en la docencia impacta. O sea, es como obvio, pero nos lleva a que también los estudiantes sufren de tecnoestrés porque tengo un
2: profesor. O sea, ellos mismos y también sufren de las consecuencias de lo que padezca el docente.
1: A eso me refiero, claro.
2: En dos mundos, digamos.
1: Y eso ustedes lo han podido ir validando.
2: Sí, en los estudiantes yo creo que hoy día hay otros fenómenos ahí más complejos todavía.
1: Adelántanos un poco, cuéntanos.
2: Sí, bueno, yo creo que ya lo comentaba ahí antes con Pamela, el tema de ciberacoso, por ejemplo, hoy día es una componente mucho más compleja, que el tecnoestrés, ¿no? O sea, ahí está el tecnoestrés, pero el ciberacoso yo creo que ya está más complejo, y ya hemos llegado a ver que hay, por lo menos, ya sea agresores o víctimas en tecnoestrés, un efecto en la eficacia. La tecnoeficacia se ve afectada cuando las personas o son víctimas o son agresores en ciberacoso. Digo eso porque son las dos componentes que se miden en ciberacoso, agresor y víctima.
1: Y así como Javier te preguntaba, bueno, en estudiantes, ¿cómo uno se puede dar cuenta que están sufriendo a propósito de estos elementos que son más bien digitales en su ámbito académico?
2: O sea, yo creo que aquí las manifestaciones del tecnoestrés, así generalmente uno la denomina, el escepticismo es más difícil verlo, porque como una actitud cínica uno tiende a decir esto funciona y en realidad por dentro no cree que funciona. Creo que es más fácil la ansiedad y la fatiga. O sea, ver que alguien está muy ansioso y pensando que esto no va a funcionar, siendo que todavía no ha hecho el intento, y después de hacer uso es tanta el desgaste que le genera el hacer uso de la tecnología que se fatiga. No quiere más. Hay personas que están a veces horas en el computador y una vez que apagan esto, ¡puf!, se desploman. O sea, ya no puedo más, tengo que descansar. No.
1: Ahora, igual influye, yo creo, porque estoy tratando de llevar esto al planeta Tierra. Y yo pienso, cuando trabajaba viajando en escuela rural, qué sé yo, que de repente uno dice, no quiero más, y apagas el computador. Y bueno, genera como tu constructo asocia los elementos digitales con rechazo. Entonces ya después no quieres volver. Esto debe estar súper influido por las temporadas. Por ejemplo, cierre de año debe haber mano,
2: sí,
1: ¿no?
2: Sí, claro. En el caso de los docentes, eso ni siquiera con tecnología es bastante claro. O sea, el cierre de semestre para los docentes universitarios, generalmente después del cierre la gente a veces incluso... llega a manifestaciones físicas, de que se enferma, ¿no es cierto? Y un montón de cosas después que termina el periodo este de intensa, ¿no es cierto?, estrés en general, con y sin tecnología.
1: Lo que pasa es que como a propósito de la inteligencia artificial, que hay una promesa de bajar la carga laboral y que puedes tener más tiempo en el fondo, haciendo las cosas de manera más eficiente, igual, bueno, hay que estudiarlo, ¿no?
2: Claro, o sea, en realidad ahí hay que ver que la gente realmente sepa usar esto, que sepa crear con IA. Yo creo que se necesitan algunas, quizás, competencias, voy a atreverme a decir esa palabra.
1: Pero es muy estricto, ¿sí?, con los conceptos, como buen investigador.
2: Las competencias, digamos, si el docente logra desarrollar los marcos que tenemos, logra avanzar en ellos, probablemente, claro, puede hacer un uso más eficiente. Pero si ya tiene estos rechazos o tiene un cinismo respecto a tecnología, probablemente va a cumplir con los ritos. Pero no es que realmente... sienta que esto es útil.
3: Y en este contexto, ¿cuál es el rol de las organizaciones? Porque tenemos, por un lado, bueno, la cercanía o el uso que las mismas personas hacen, o el estrés o el gusto que tienen frente a las tecnologías, frente a su trabajo, etcétera, etcétera. Pero también me imagino que esto puede estar muy cruzado con la cultura organizacional, o incluso... si es que las personas no son autoeficaces en el sentido de poder tomar medidas para resguardarse también, me imagino que las organizaciones pueden tomar medidas. Me gustaría como conocer un poco qué hacen hoy las organizaciones frente a esto, si es que están haciendo algo y cuál podría ser un rol que permita abordar esto de una manera más sana.
2: Hay elementos bien claros ahí. En Chile yo creo que hay poco estudio. Nosotros en algún minuto publicamos uno con tecnoinhibidores y tecnocreadores, que son elementos reconocidos.
1: Explícate un poco qué es eso.
3: Claro.
1: Inhibidores y tecno.
2: Sí, bueno, son elementos que la organización si los trabajara bien, ¿no es cierto?, lograría inhibir el nivel de tecnoestrés, y los tecnocreadores son los que obviamente van a afectar a que haya mayor tecnoestrés. Son elementos, ¿no es cierto?, quizás por dar ejemplo, no sé, el uso de múltiples plataformas. Alguien que tenga que un docente trabajar con 3-4 plataformas distintas, uno podría decir, a lo mejor mi organización las tiene, pero todas las universidades en Chile tenemos una alta carga de docentes, uno diría part-time, ¿no es cierto?, por hora, que trabajan en varias organizaciones, y si trabajan 3-4 organizaciones con 3-4 plataformas como mínimo, porque algunas tienen más de una, ya eso le genera un estrés tecnológico, ¿no? Tenés que adaptarse a una, a la otra, a distintas formas, y eso igual lo va a acarrear de una institución a otra.
1: Igual es complejo, porque efectivamente tampoco es que las organizaciones... Porque mira, yo creo... y una posición personal desde la experiencia, que hay una ilusión de cómo deberían funcionar las cosas en el digital.
2: Claro.
1: Tecnoescepticismo le dijiste, ¿no? Ya. Yeah. Entonces, cuando tú, lo que se ve en los medios especializados, me refiero a canales profesionales, es que, por ejemplo, los sistemas deberían estar integrados, tenemos muy buenas posibilidades de plataforma para crear recursos educativos, para medir lo que hacen los estudiantes en la sala de clase, entregarle una educación personalizada. Hoy día, además, podemos aumentar, gracias a las potencialidades de la tecnología, el autoconsumo de información por parte de los estudiantes de manera más guiada. Porque
2: autoaprendizaje, claro.
1: Claro, con los chatbots, sí, que tienen como los de inteligencia artificial, vienen como con una capa socrática. Entonces, efectivamente son posibilidades tecnológicas aisladas de la realidad humana, porque en la realidad humana instalar toda esa complejidad de sistemas que no están integrados per se, primero es caro. Segundo, es caro de mantener. Tercero, es caro de aprender, porque es necesario moverse de la zona de confort y tú tienes que invertir tiempo en poder hacerte de estas herramientas porque, bueno, la experiencia no es buena. Entonces, en la realidad, con el mismo ejemplo que das tú, Alejandro, una persona que hace clases en distintas instituciones sí va a tener complejidades en su vida laboral, porque al menos va a tener que, no sé, estoy en 4 instituciones, 4 capacitaciones, 4 subidas de nota, 4 grupos distintos de estudiantes a los cuales atender. Eso finalmente impacta a los estudiantes, ¿no? Porque es tiempo.
2: Claro, sí. Entonces yo creo que es un tema claro con un tecnocreador desde la misma organización. Cuando hay más de una plataforma, por ejemplo, cuando el proceso es demasiado complejo, es poco adaptado al usuario como docente o como estudiante, estamos generando ahí elementos que van a crear más estrés.
1: ¿Y ustedes en sus investigaciones han podido identificar algunas mejores prácticas o, voy a decir, secretos de éxito, pero eso no lo puedo preguntar a un investigador, mejores prácticas o señales de cuándo estos aspectos se abordan de una manera que generan efectos más positivos en las personas? Me refiero a las personas, no solamente...
2: Sí, en el caso particular de Chile no hay mucha medición de esto. O sea, nosotros tenemos un estudio que tiene, dentro de los que hemos publicado, que son varios con estos temas, tenemos uno que tiene tecnoinhibidores y tecnocreadores, pero no hay mucha medición aquí comparada institucional, por ejemplo, organizacional, que uno diga, mira, este tipo de organización con estas características y estas medidas que tomó, logra inhibir, por ejemplo, el tecnoestrés versus este otro que tomó otras, ¿no es cierto?, decisiones, ¿ah?, o implementó otras cosas. Entonces, eso en Chile es todavía algo que en lo que
1: la no TAM, se tú también publicas en Latinoamérica.
2: Sí, nosotros es la escala original de China para docentes, llevada a estudiantes en España, la adaptamos en Chile hace algunos años, eso después también se replicó en Perú por otros investigadores, también por nosotros.
1: Tú estás hablando de la escala
2: Sí, tecnoestrés para estudiantes universitarios. claro. Y estamos hoy día procesando datos de Ecuador. Tuve una medición en Costa Rica también. Estamos ahí con algunas otras medidas en otros países intentando darle mayor cobertura geográfica a la escala y poder realmente consolidar cuál es su utilidad, qué realmente es lo que está midiendo. Porque como son todas muestras por conveniencia los que se hacen, no es que sean aleatorios representativos de un país, si tomamos solo en áreas metropolitanas. Esa fue una autoimposición que nos hicimos, en el sentido de que eran las ciudades las más conectadas,
1: claro,
2: sí, con menos problemas, ¿no es cierto?, de acceso, para que no fuera esa una variante que nos complicara mucho medir diferencias de países, tío.
1: ¿Y han podido también tener ya recopilación, como alguna señal?
3: ¿Hallazgo ahí de su estudio?
2: Sí, siempre hay elementos de estudiantes con tecnoestrés o con niveles bajos, pero más que nada todavía es ver las dimensiones que tienen las escalas y las diferencias.
1: En maduración. Es que es muy nuevo, diría. Tú dices que es bastante antiguo, que se ve hace tiempo. Y al final uno tiene que ir a mirar a otras partes del mundo. Por eso estaba como yendo de nosotros hacia Latinoamérica.
2: Claro, tiene varias décadas ya el tema de tecnoestrés como constructo que se entiende, digamos, y estas escalas tampoco son nuevas. El mismo España ya es norma técnica que recomiendan para implementar en el mundo del trabajo hace 10, 20, 15, 20 años. ¿No?
3: Pues, tomando este elemento, o sea, el tecnoestrés, nosotros, o sea, yo por lo menos cuando lo vi, inmediatamente lo relacioné y dije, bueno, están las redes sociales, está la mensajería instantánea, están las plataformas, ahora está la inteligencia artificial, pero todo eso habla de cuestiones más o menos recientes o qué sé yo, los últimos 20 años. Pero quería saber, ¿hace cuánto que existe todo el tecnoestrés? Yo me acuerdo alguna vez haber escuchado que incluso cuando se inventó la máquina a vapor ya también había, no sé, elementos de mayor estrés por el trabajo mecanizado, etcétera, etcétera. Entonces quería ver si es que hay como alguna recuperación quizás histórica respecto a este concepto. Y además de eso, poder saber, porque el estrés existe desde siempre, ¿cierto? Pero ¿qué tanto más estrés le está añadiendo este concepto del tecno? ¿O es simplemente una dimensión más que se suma a algo que como un poco indeterminado en ese sentido?
2: Sí, se suma, pero se suma y uno podría decir incluso que cuando, por ejemplo, alguien dice tengo estrés laboral, muchas veces hay toda una investigación para ver si eso es laboral o no es laboral, ¿ya? Uno podría partir por ahí. Mm. Pero esto hoy día yo creo que de verdad la intensificación del COVID en adelante es mucho mayor. O sea, hoy día todo el mundo está mucho más trabajando en plataformas, ¿no es cierto? Hay mucha reunión online, incluso cosas internacionales que antes significaban movilidad física hoy día están online. La erupción de incluso elementos como WhatsApp, ¿no es cierto? Hoy día uno, eso es laboral o no es laboral. Hay de distintas mezclas que la gente lo utiliza. Entonces hay una cantidad de información que recibe a diario que es mucho mayor que antes.
1: Ahora yo creo que, mira, por un lado está el tema de del volumen de información.
2: Sí, el volumen.
1: Entonces tenemos que procesar mucha información versus a lo mejor antes que la vida era más lenta. Me acuerdo mi papá que llegaba con el maletín a la casa y sacaba unos papeles.
2: Claro, que se llenaba unos papeles ahí.
1: Y plano, sí, y la calculadora.
2: No había que responder inmediato un correo. Entonces, también pasa eso, que la gente, hay medios que son, no son sincrónicos, son asincrónicos, pero envía el mensaje y sabe que eso no es lógico que lo respondan de inmediato, pero se queda esperando que lo respondan de inmediato. Entonces, también ahí ponemos un poco de presión y aceleramos más el sistema y esto es bien variable. O sea, hay gente que no se va a estresar con esto.
1: Claro.
2: Y va a convivir bien.
1: Gente que le gusta estar
2: súper conectada. No puedo más.
1: Ahora, hay cosas que son bien normativas. Por ejemplo, me acuerdo yo en el COVID que salieron algunas circulares en que a nivel laboral tú tenías que esperar 12 horas de descanso, asegurar. No podías mandar mensajes entre medio de aquello tiempo. Y entiendo que en España también hay un horario en que tú sales del trabajo y después no puedes recibir notificaciones de tu empleador. Eso sucedió, me acuerdo yo, cuando estábamos en COVID, todo online, que empezaron a salir circulares, esto de las 12 horas, pero no es parte de nuestra cultura, me refiero a Chile. Entonces, igual tú estás, a mí me llaman por teléfono a mi celular personal proveedores que quieren ofrecerme productos tecnológicos. Por supuesto, no les doy una buena respuesta y los bloqueo. Pero también, bueno, se cruza con la protección de datos, que es algo que vimos en capítulos pasados. Pero claro, también hay un ecosistema que se vuelve que invasivo, ¿no? Invasivo y aunque tú no quieras ir a consultar tu correo o no quieras estar conectado, igual te pueden contactar.
2: Claro, y mucho de este contacto es informal.
1: Claro.
2: Incluso uno participa de redes, no es el mismo LinkedIn. Una cantidad grande de contacto y te va a llegar mensaje todo el tiempo. Y también, claro, uno podría aludir a esto. ¿Qué pasa? Que lo laboral, estas circulares fueron básicamente en el sector público.
1: Bueno, a mí me tocó en una universidad privada.
2: Ahí es donde estuvieron las circulares más complejas. Después, por otro lado, cuando la comunicación es entre pares, es distinto. No fue el jefe el que te escribió, fue otro colega pidiendo algo quizás como un favor y la gente dice, bueno, contesto o no contesto. Pero creo que esa presión de la inmediatez de la respuesta es lo que también a algunos los presiona aún más. Genera más, ¿no es cierto?, estrés todavía, tener que responder esto así como que si fuera instantáneo.
1: Igual me quedo con una sensación de que no es bueno, pero tampoco sabemos cómo hacerlo bien. No veo que haya como... Es como... Hay cosas buenas de las tecnologías digitales. Muchas. Yo por eso trabajo en eso, personalmente, ¿no? Muchas. Y está este factor de bienestar que finalmente a mí me lleva a pensar que depende mucho hoy día de uno, porque cambia. Al final es lo mismo. Es como el protegerse, el bienestar, finalmente, evitar esto que es el tecnoestrés o... Bueno, no quiero hablar de ciberacoso, que es lo que estaba hablando recién. Depende bastante hoy día de cómo tú manejas las tecnologías digitales, no solo instrumentalmente, no solo para sacarle un mejor provecho respecto a un análisis crítico, sino que también revisando cómo esto se vuelve sostenible para ti en el tiempo, de una manera adecuada para que te ayude y sea un potenciador y no algo que finalmente va a ser un problema.
2: Claro.
1: Una conclusión.
2: Sí, hoy día si uno suma también el tema de IA, es casi un compañero de trabajo que no deja responder.
3: Sí.
2: Entonces si uno no se detiene solo, tiene un compañero de trabajo que es la IA, y que está todo el rato trabajando y dispuesto a seguir adelante.
1: Bueno, claro. A menos que se te acaben los tokens.
3: El problema es cuando alguna jefatura te intenta tratar como si fueras una IA y que tienes que responder igual. Y en ese sentido, como tomando un poco tu reflexión, yo creo que tiene que ver mucho con yo pienso inmediatamente dos elementos. Por un lado, la cultura organizacional. De alguna u otra manera, la mensajería instantánea y esta capacidad efectivamente de emitir mensaje y recibir mensaje instantáneamente puede ser una presión real, donde alguien con jerarquía te pide respuestas inmediatas, lo cual evidentemente va a generar estrés, ¿ya? Yo envío un chat, le llega inmediatamente a la persona, espero la respuesta lo antes posible. Pero si es que tú tienes una cultura organizacional que entiende que las respuestas a veces necesitan tiempo, uno para elaborar trabajo, no porque la mensajería sea instantánea, el trabajo se elabora de manera instantánea, entonces uno puede ya trabajarlo de una manera un poco más sana. Y por otro lado también está la misma autogestión o la gestión emocional que uno puede tener respecto a la tecnología. Hay gente a la que le genera mucha ansiedad recibir un mensaje y no responderlo. De hecho, estoy pensando, no sé por qué se me vino a la cabeza, hay gente ahora que no le gusta ni siquiera recibir llamados. Ya antes el llamado era la forma de comunicarse, ahora hay gente que no le gusta recibir llamados, pero bueno, me estaba yendo para otro lado. Pero también va a tener que ver con cómo uno mismo puede poner límites a las prácticas que tiene frente a la tecnología. Ahora, si es que uno tiene personas de jerarquía que están pidiendo respuesta inmediata todo el tiempo, es difícil lo que uno personalmente puede hacer. El estrés va a venir. Pero a la vez también yo creo que uno también tiene que poder trabajar de alguna u otra manera cómo gestiona. O sea, que me digan mensajería instantánea, ok, pero quizás yo puedo poner límites, puedo decir, mira, puedo responderte esto en tal tiempo. Creo que esas dos, por lo menos esos dos elementos me suenan que se deben configurar de una manera para poder gestionar este tecnoestrés y que las personas y las organizaciones se puedan alinear de una manera que esto no sea tan insano, porque la tecnología finalmente igual, esa respuesta inmediata o esa respuesta inmediata también se basa un poco en que también las tecnologías nos permiten ser más productivos. O sea, hoy día hay muchas cosas, hay información que efectivamente uno puede tener de manera mucho más inmediata, con dashboard, con análisis de datos, un montón de cuestiones que pueden estar automatizadas. Entonces, efectivamente la velocidad aumenta, lo cual uno podría decir, bueno, aumenta la productividad, esto es beneficioso, pero a la vez cómo hacemos que esto no se vuelva perjudicial, ¿cierto? O sea, como que en el fondo la balanza, esto que es beneficioso de mayor productividad, que no se transforme solamente en beneficios para algunos, quizás las empresas producen más o la organización en general tiene más productividad, pero que no sea en detrimento de la calidad de vida de las personas que tienen que estar operando esas máquinas.
1: ¿Sabéis qué? A mí esa reflexión, Javier, me lleva, sí, bueno, todos los programas me llevan a lo mismo, a la persona, porque tú finalmente estás, para formarte como ciudadano, no es solamente formarte en porque aquí igual hay cuánto uno, porque mira, tú puedes permitir, estos son pensamientos súper personales, uno, porque estamos conversando, uno puede hacer locus externo, lo voy a poner de esa manera, locus externo. Entonces yo pienso que tengo muchas plataformas y que en realidad, entonces la pregunta que al final del día para mí es, ¿cuánto yo permito? ¿Cuánto tengo yo desarrollado en mí intrínsecamente mis competencias, mi personalidad, mis habilidades comunicativas, mi sentido crítico, que permito que una, porque aquí estoy haciendo locus interno, que una situación que puede, porque tú en el foco estábamos hablando de tecnología y tú llevas a una actitud de una persona y esa competencia o esa actitud realmente que está teniendo aquella persona, que puede ser cualquier persona, un profesor, por ejemplo, estás hablando de la jerarquía, tiene que ver con competencias que están, o sea, el móvil o la plataforma es la tecnología, pero esto puede haber pasado antes con el teléfono también. De hecho, la cultura ha cambiado. Antes tu jefe te llamaba, voy a volver a la época de mi papá, te llamaba tu jefe y te podía llamar el fin de semana y tú ibas porque ese trabajo te tenía que durar toda tu vida. Y eso ha cambiado. Entonces, yo creo que al final cuando hablamos de tecnología y caemos en el terreno de uso o de adopción o de cómo yo percibo, no es la tecnología. Estamos hablando de los seres humanos y cómo es que se enfrenta las situaciones, lo que tú planteas, desde una persona que está en una posición de jerarquía, pero también de quien está en la posición más baja, por decirlo de alguna manera, de cuánto es que tú puedes poner los límites.
3: ¿Cuál es tu nivel de agencia en ese?
1: Sí. En esa posición. No quería decir, es la agencia.
2: Claro, sí, el tema de agenciamiento interno, pero creo que también hay otro problema más, o sea, uno es que me pueda pedir el resto, pero en la interna también hay un tema aquí de adicción. También hay que moverse en este terreno con cuidado porque en realidad lo único que se reconoce en temas tecnológicos como adicción es la adicción al juego. Está cada vez más. Que tenga un diagnóstico y que se pueda diagnosticar, digamos, por un profesional incluso de salud. Pero el resto no tiene todavía un reconocimiento.
1: Oye,
2: a pesar de que llevamos hace mucho rato hablando de adicción tecnológica y escalas para medir, esto lleva también décadas de desarrollo, pero no hay un reconocimiento formal de que la tecnología genera una adicción.
3: Me parece extraño.
2: Más allá del juego.
3: Me parece extraño, sobre todo considerando que incluso en otros países se está legislando, por ejemplo, respecto al uso de redes sociales en menores de edad. No sé si, bueno, claro, quizás no se la llama formalmente adicción, pero es un poco como estas redes sociales se ocupan técnicas, no sé si adictivas, pero técnicas para mantenerte ahí atrapado dentro de las redes sociales con la dopamina.
2: Es tan extraño que nosotros publicamos algo en la revista de bioética chilena que hay, que es una revista de la Universidad de Chile, este año, algo ahí haciendo alusión a esto, de que como si es tan evidente, claro, que hay un tema adictivo, esto no es reconocido como una adicción.
1: Oye, sí, muy interesante la perspectiva, porque justo en el noticiario central hace un par de días, que yo no veo muchas noticias, la verdad, pero justo me pillé con una noticia de cuánto había aumentado la adicción al juego, justamente porque ahora está disponible por plataformas digitales. Entonces, es un subconjunto de los temas que ustedes están planteando, porque al final...
2: Claro, pero la adicción al juego es algo que está reconocido como un problema, ¿va? Pero el resto de comportamientos de uso excesivo, digámoslo así, de tecnología...
1: Está normalizado.
2: Sí, no se ve como un problema, no tiene un diagnóstico con el cual se pueda imputar. Por tanto, eso también, el punto de vista, por ejemplo, laboral, no puede generar licencias médicas, hay un montón de efectos más. Creo que ahí hay todavía un terreno en el que avanzar.
1: ¿Hay alguna parte en el mundo en que esto esté regulado?
2: No, porque básicamente lo que dicta pauta a nivel internacional son los estándares norteamericanos, y eso es lo que permite diagnosticar, ¿no es cierto?, desde el punto de vista psiquiátrico, estos comportamientos. Insisto, solamente el como uso inadecuado de la tecnología para estar en torno al juego online tiene hoy día una posibilidad de ser diagnosticado y no el resto.
1: Lo que pasa es que la gente se queda sin casa. O en el tema, por ejemplo, del ciberacoso y personas que después quieren contactar niños, qué sé yo, ahí hay consecuencias en el mundo físico. En cambio, a lo mejor, es como una... como pienso que esto no se ha regulado o no se ha formalizado suficiente porque al final es como un problema tuyo interno nomás, ¿no?
2: Claro, no es un problema que afecte al negocio, básicamente.
1: Al negocio, claro, algo así, o la sociedad.

0: Entiendo que no hay suficiente evidencia de cómo implementar mejores prácticas, ¿cierto?
1: Claro, hay cuestiones mínimas que la persona podría hacer para el bienestar digital. Y aquí decir que en realidad cuando hablamos del tecnoestrés, da lo mismo la tecnología. O sea, podría ser todavía el celular, incluso con no una llamada de las actuales, llamada por voz, también es tecnología, o ir al día al terreno de la IA y entender que también es tecnología, ¿no? Cualquiera de ellas suma para este estrés tecnológico.
0: Claro, hoy día casi todo es digital, ¿no?
1: Sí.
0: Oye, bueno, temazos que hemos visto hoy. Recordamos a toda la audiencia que los artículos y mencionados durante el día van a estar disponibles en nuestras redes sociales, en Instagram, arroba Café Digital U Central, y en LinkedIn, Café Digital Centro de Aprendizaje y Formación para la Educación Digital de la Universidad Central de Chile. Y con esto nos vamos a quedar con estos conceptos, estas ideas, para irnos a nuestra segunda pausa musical. Los dejamos con Sunrise de Simply Red. Ya volvemos.

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1: Y aquí estamos comenzando con la última parte de nuestro programa Café Digital y A Edition, donde hemos conversado respecto a tecnoestrés, bienestar digital. Y queremos quedarnos con esto último, ¿no? El bienestar digital. Revisamos en la conversación previa que, bueno, así como organizaciones, no es que tengamos tantas orientaciones todavía porque esto cambia mucho y después de la pandemia, por supuesto, que hay mayor adopción. Bueno, respecto a eso, ¿qué hacemos?

0: agencia, nos decía Javier, agencia humana. Finalmente, es bueno, ¿qué hacemos con todo esto? Alejandro, ¿cuál es tu opinión después de todos los estudios que has hecho, que tú eres el hombre aquí que nos puede decir, esto es lo que yo he observado, lo que podemos demostrar? Cuéntanos.
1: Yo creo que hay dos ámbitos de cosas. Una, reconocer que esto está presente. O sea, yo instalo tecnología, ¿no es cierto? Digitalizo, promuevo, pero también entender que a algunas personas esto le puede afectar. ¿Ya? Por tanto, incluso cuando uno hace mediciones de los estudiantes y cómo ellos se sienten, pensar que hay una componente igual acá. Creo que eso es como lo mínimo, entender que existe esto y que algo hay. Y en lo individual, cuestiones simples, por ejemplo, hoy día tomar mi celular y decir voy a ir al módulo de bienestar digital, que todos los teléfonos traen, con un nombre más o menos similar, y decir, mira, bueno, en realidad, ¿hasta qué hora puedo trabajar yo? ¿Puedo estar hasta las 10 de la noche, hasta las 11? ¿Sí? Y pongo un límite. ¿Cuánto tiempo quiero
0: hasta
1: estar?
0: Hasta las 5 de la tarde.
1: Bueno, 5 de la tarde, 5 de la tarde. Entonces, y esto el celular hoy día lo hace bastante bien. Se va a pasar a un modo gris, va a quedar la pantalla en oscuro, va a entender uno que algo pasó. Le da una alerta. Uno podría decir, bueno, le doy 30 minutos más, que trae un botón automático para hacer eso. También podría limitar las redes y decir, mira, en realidad tanta hora estuve, no sé, en Instagram, en TikTok, en WhatsApp, en, no sé, otras plataformas que la gente utilice, y decir, mira, ponme un límite, puede que al final no lo cumpla, pero muy probable se sorprendan si uno pone una hora, dos horas, y sea muy temprano en el día y ya haya pasado los límites, ¿no? Con WhatsApp, por ejemplo, tiende a ocurrir porque la gente cada mensaje que recibe lo contesta o lo abre la plataforma, ¿no? Y pasan ahí minutos a veces donde no se da cuenta. Creo que esas son como medidas súper simples de ir adoptando y para tomar conciencia. No digo que la gente esté menos a veces porque va a decir, oye, era muy poco poner 2 horas, esto va a seguir. Como pasa incluso con las plataformas. Hoy día, por ejemplo, Netflix, por dar un ejemplo de una plataforma masiva de streaming, trae esto, ¿no? Donde dice a veces, la gente ve tres episodios de una serie, quiere ser maratonar una serie, y le dice, ¿quieres seguir? No sé, una cosa así, ¿no es cierto? ¿Estás ahí? Y la gente, bueno, puede poner seguir, pero puede pasar lo mismo con el teléfono. Yo voy a decir, quiero seguir en WhatsApp y quiero seguir en Instagram, pero o en YouTube, pero entender que ya estuvo una hora o dos. Esa conciencia no está muchas veces.
0: Es que yo creo que eso que tú planteabas como el primer tip, que en el fondo es, voy a observar cuánto utilizo. Me parece que también en el yo también lo ocupo en el celular y en el tablet, no lo he hecho en el computador, pero sí es uno puede mirar, con que tú mires cuánto ocupas realmente, sí, te genera el tiro una autorregulación, porque por último vas a saber cuánto ocupas. Y si y mira, yo creo que hay otra recomendación, que es desactivar, yo tengo desactivadas todas las notificaciones.
1: Sí, claro, también. Sí.
0: Menos las de bienestar. Claro. Y cuando requiero notificaciones específicamente en WhatsApp, por ejemplo, tú ahora, cuando venías, uh-huh, activé las notificaciones de WhatsApp. ¿Por qué? Uh-huh. Porque es para volverse loco. Porque el colegio, el trabajo, las amigas uno, los amigos dos, los compañeros de trabajo, de colegio, tener activas las notificaciones del celular, es mucho, ¿no?
2: Además, las aplicaciones saben cómo llamar tu atención, o sea, saben cuál es el gancho para que tú hagas clic y entres a ellas. Entonces, yo también tengo casi todas las notificaciones, sobre todo las que más me hacían entrar, por ejemplo, Instagram, desactivadísimo. Bueno, todas las redes sociales en general. De hecho, yo también me instalé también eso. Hay una en la pantalla de inicio, uno puede tener una barrita donde te dice cuánto tiempo uno lleva. Y a mí por lo menos me sirvió un montón. Me di cuenta que estaba ocupando a veces más de 2 horas en Instagram. Y yo dije, no puede ser, yo pensé que yo estaba libre de esto. Y para nada, así que... Pero,
0: hay que
2: bueno,
0: mirar cuánto. ¿Tienes alguna otra recomendación?
1: Yo creo que eso es más o menos lo básico, lo que una persona, de manera individual, podría, ¿no es cierto?, decir, ah, voy a tomar una conciencia, voy a ver qué... O sea, y algo simple.
0: Mirar
1: qué todos los teléfonos
0: lo
1: tienen. Y tomar esta conciencia. Respecto a medidas organizacionales, yo creo que hicimos un policy brief que se publicó este año. En realidad, claro, uno ve un documento pequeñito, a veces son papers más chicos que otros, está una revista bien indexada, de acceso libre y gratuito, pero recopilar esa información que hemos estado trabajando, yo creo, 8 o 9 años.
0: Pero entonces, Alejandro, tú no puedes venir aquí y decir una revista, tienes que decirnos nombre y apellido y dónde, claro, ir a buscarla.
1: Sí, fue en Frontiers en Public Health que publicamos esto, está ahí, lo podemos dejar disponible también, digamos, pero resume eso, el trabajo de 8 o 9 años, tratando de dar lineamientos para, entre eso, las universidades, por ejemplo. Y uno debería tomar mediciones de estas. Los instrumentos hoy día están disponibles. O sea, uno puede medir el nivel de tecnoestrés de sus estudiantes, puede medir nomofobia, puede medir, bueno, aunque no se pueda llamar adicción, el uso intensivo, es decir, de tecnología, adicción a Internet, básicamente, que es el instrumento que se utiliza, y para tener un panorama, porque eso pasa en paralelo, o sea, es invisible.
0: Súper bueno, súper bueno. O sea, podemos tener agencia, partiendo por ver cuánto claro. estamos ocupando, y a nivel organizacional también hay ciertos instrumentos para poder
1: mismo, tomar una alerta, muestra. Saber.
2: Pero por lo menos saber qué es lo que está pasando.
0: Sí. Mira, súper buen tip nos has dejado. No todo estaba tan oscuro después de todo.
2: Hay algo de luz. Y tirando esos hilos a ver.
1: Esto se tiende a ver oscuro, porque de hecho los nombres originales hablan del Dark Side of Technology, el lado oscuro, así parten, sí, un poco haciendo, yo creo que alusión a Star Wars, esto es el lado oscuro, el lado oscuro de la fuerza, el lado oscuro de la tecnología. Así son los primeros artículos que hay respecto a este tema, o los más conocidos, ¿no? No digo los originales, los primeros, pero de los primeros bien conocidos parten con esos titulares.
0: Mira, para buscar ahí en alguna revista Dark Side of Technology. Sí. Bueno, muchas gracias, Alejandro, por acompañarnos. Javier, por estar hoy día de visita.
2: Muchas gracias.
0: Muy interesante la conversación. Vamos a seguir, como siempre, en redes sociales con esto, porque todas estas investigaciones, los artículos mencionados durante el episodio, van a estar disponibles en las redes sociales. Como sabemos, Instagram, @ Café Digital UCentral, y LinkedIn, Café Digital Centro Aprendizaje y Formación para la Educación Digital de la UCentral. Como siempre, se nos fue volando el tiempo de hoy, y a toda la audiencia, muchas gracias por acompañarnos. Controles, muchas gracias por estar ahí para nosotros, y vamos a irnos con el último tema, que es Woke Up in Love de Kygo. Hasta la próxima.

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0: Radio Universidad Central indica la hora.
1: Son las 10 con 57 minutos.
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1: Volvemos a encontrarnos en un capítulo de Resonar con Vínculos. Sean todas y todos muy bienvenidos a este programa donde conversamos sobre el envejecimiento, las distintas trayectorias del envejecimiento, el proceso de envejecimiento, y donde buscamos democratizar el conocimiento en materia de vejez para justamente, entre otras cosas, combatir el edadismo. Hoy vamos a conversar sobre un tema que es el siguiente. Vamos a conversar sobre personas mayores con discapacidad visual, y para eso tenemos una invitada a quien voy a hacer un adelanto, una invitada que conozco hace muchos años, que hace mucho tiempo que no la vi, así que estoy muy contento de verte. Estamos con María Alicia Albornoz Saavedra. Ella es directora ejecutiva en Fundación Luz, fundadora también de la Fundación Convoca, cientista político con experiencia en el área pública y privada, alto interés por la gestión de proyectos estratégicos y políticas públicas, disposición a nuevos desafíos donde desarrollar dichas áreas. Alta capacidad de liderazgo de equipos, iniciativa, planificación y orientación a las necesidades de las personas. María Alicia, ¿te puedo decir María Alicia o te puedo decir...?
2: Dime... Licha nomás.
1: Licha, total. Licha, muy bienvenida a Resonar con Vínculos.
2: Muchas gracias, Juan Carlos. Feliz también de estar acá y de volver a verte y hablar de las personas mayores, que es lo que nos une en el fondo.
1: Lo que nos convoca.
2: Sí.
1: Tiempo, para las personas que nos escuchan, nos están viendo, para quienes nos siguen también saben que este programa se llama Resonar con Vínculos porque... Este es un programa radial que se hace en alianza entre la Universidad Central de Chile y el Servicio Nacional del Adulto Mayor y está muy relacionado con el programa Vínculo. Y Licha trabajó en el programa Vínculo años atrás en el Ministerio de Desarrollo Social y Familia.
2: Así es.
1: Así es que, como siempre, aprovechamos ese escenario para mandarle un cariñoso saludo a las personas mayores del programa Vínculo, a los equipos del programa en las distintas regiones, tanto de Senama como del Ministerio, y a todas las personas que nos escuchan.
2: Tal cual.
1: Un saludo más bien ahora pequeñito también a nuestros compañeros que están en controles, Francisco y David, que están ahí haciendo que esto ocurra, que estén al aire, están ahí los chiquillos siempre se ven trabajando, ordenados, concentrados.
2: Todo muy bien,
1: Si no fuera por ellos, no estaríamos al aire. Bueno, por mucha gente más, hay que decirlo. Licha, trabajaste con personas mayores, como dijimos recién, en el contexto del programa Vínculo, por ahí, esa fue parte o es parte de tu experiencia laboral, y hoy día estás... siendo directora ejecutiva de Fundación
2: Luz. De la Fundación Luz.
1: ¿Qué es Fundación Luz? ¿Cuál es su función, su misión?
2: Mira, Fundación Luz, para hacer un poquito de historia, este año cumplimos 102 años de existencia. Es una fundación que hizo la escritora Marcela Paz, este era un EUS cuando era muy joven, que conmovida por la discapacidad visual, se junta con un grupo de amigas y mucha ayuda y arman el primer hogar de ciegos en el país, que quedaba en la comuna de San Miguel. Yo creo que muchas personas mayores lo van a conocer porque era muy icónico. Y luego pasó a ser una escuela especial. Dejó de ser hogar, pasó a ser escuela especial, la Escuela de Ciegos Santa Lucía. Y actualmente somos un centro para la discapacidad visual, donde trabajamos con todas las edades. ¿Ya? Al principio, o sea, hace muchos años atrás se enfocaban más en niños y jóvenes, y ahora ya podemos decir que atendemos desde los recién nacidos hasta los más mayores. Tenemos usuarios más de 90 años que están con nosotros. Y lo que hacemos es trabajar por la autonomía, por la inclusión de las personas ciegas y baja visión en el país, ¿ya? Y que puedan hacer su vida de forma normal y que esta ceguera o esta discapacidad no sea una barrera para lograr sus metas, sueños, sociabilizar, etcétera.
1: Tienen muchos años de trayectoria.
2: Muchísimos años. Y han pasado muchas personas también por la fundación.
1: Eso, entre otras cosas, uno puede deducir que hay mucha experiencia acumulada respecto de justamente el apoyo a las personas con discapacidad visual. Sí. Pero como también conversamos antes de... Nos reunimos siempre con la gente que invitamos, nos reunimos antes para conversar lo que vamos a abordar. Probablemente es muy distinto nacer con una discapacidad visual o tener una discapacidad visual en el transcurso, ¿cierto?, de la vida o del curso de vida. Y también debe tener alguna significación especial tener esta discapacidad siendo persona mayor.
2: Sí.
1: ¿Qué tipo de elementos de elementos o situaciones ustedes han podido como vislumbrar en esta diferencia quizás probablemente de rango etario?
2: Sí. Sí. A ver, por lo general la discapacidad visual se adquiere, ¿ya? Hay un menor porcentaje de personas o de niños que nacen sin globo ocular o con alguna enfermedad que haga que tengan discapacidad visual, ¿ya? Y el adquirir la discapacidad visual puede ser de infinitas maneras. Durante el transcurso de vida, ahí está el glaucoma precoz, que sea en gente que es más joven, incluso en niños, pero obviamente el glaucoma también es una enfermedad muy de personas ya sobre los 40 años y una enfermedad muy silenciosa, ¿ya? Una diabetes maltratada o mal cuidada también provoca discapacidad visual. Y en las personas mayores también está la degeneración macular, ¿ya? Que eso es súper importante porque tampoco es... No hay dolor, sino que es un desgaste de material. Así como sí. Se nos desgasta el como es algo físico, se nos desgasta el cuerpo, también el ojo se desgasta, ¿ya? Y eso también provoca que vayamos perdiendo la visión en la vida, ¿cierto? En el transcurso de la vida, pero que esto se vea aumentado en las personas mayores, ¿ya? Y esto combinado con alguna mala alimentación o con alguna otra enfermedad visual puede provocar la discapacidad visual, ¿ya? Y el problema es que se agudiza mucho más en las personas mayores porque sumada como a este duelo o a esta etapa nueva de vida pasar a ser una persona mayor se incluye esta discapacidad, por lo tanto aumenta el sentirse más segregado, ¿cierto? O que ya no tenga ganas de salir, o sea, hay un tema de duelo también ahí bien importante. Y es un punto que también es diferencial entre las personas que nacen con discapacidad visual a las que la adquieren, ¿ya? Las que la adquieren, que han visto toda la vida y han aprendido o han desarrollado incluso neurológicamente los conceptos que existen en tu entorno, el dejar de ver provoca una depresión y un aislamiento muy, muy alto, ¿ya? Y eso lo vemos bastante con las personas mayores. Y es un punto importante ahí que tenemos nosotros, no solamente de trabajar la rehabilitación, sino que también ese acompañamiento psicológico que es clave.
1: Sí, yo después quisiera que profundizáramos en el tipo de apoyos que realizan. Pero antes de eso quisiera como quizás una reflexión, a ver si la compartes. La vista es uno de los sentidos.
2: Así es.
1: ¿Verdad? Sabemos, audición, vista, gusto, kinestesia, lo táctil. Y la gracia, lo voy a tratar de simplificar, uh-huh. Lo voy a decir, la gracia de los sentidos que, bueno, aparte de ayudarnos a desenvolvernos en el medio ambiente, también ayuda de alguna otra manera a poder conocer el mundo, y eso tiene que ver mucho también con cómo uno se mueve en el mundo y cómo conforma su propia identidad incluso. No sé, alguien que está, por ejemplo, en una etapa de la vida, este es un ejemplo que yo lo escuchaba harto, de repente dicen, hoy sentí olor a pan con mantequilla, me acordé de mi mamá. Sí. Hacía ese pan con mantequilla cuando yo era pequeño. O vi tal imagen y recordé tal situación de mi vida. Uh-huh. Entonces, efectivamente, el impacto, esa es la reflexión que quiero hacer, el impacto de perder un sentido súper relevante, cómo puede afectar, en por supuesto, en tu día a día, sin duda, pero también en cómo te mueves por el mundo.
2: Sí.
1: Cómo eres parte de ese mundo.
2: Así es. ¿Sí? Sí. Y la visión es un sentido... que es muy importante, que lo usamos todos los días, pero que no vemos. Y eso es súper...
1: Es como...
2: Sí. Claro, porque uno, sepa, uno se ve las manos, uno huele, no sé, te toca la nariz, no te metes los dedos al ojo. Uh-huh. Entonces, y es un órgano muy sensible y muy complejo, ¿ya? O sea, nosotros vemos como la parte exterior, pero internamente es súper complejo. Uh-huh. Y está conectado directamente al cerebro. Entonces, le ponemos poca atención y poco cuidado. Uh-huh. Y necesita mucho cuidado, ¿ya? Y cuando se pierde eso, ahí hay como un cortocircuito y dices, ya no sé qué más, no sé qué voy a hacer ahora en mi vida. Y dejas de lado también los otros sentidos que tú estás acostumbrado a ver o ocupar constantemente, ¿ya? Entonces ahí... Hay que hacer un trabajo también de preocuparse y de ocuparse también de este sentido para prevenir, no sé, desde no compres lentes de sol cuneta hasta un chequeo visual.
1: Exacto.
2: ¿Ya? Hay falta mucho en política pública, sobre todo en prevención y en educación, ¿ya? ¿Cuántas personas en Chile tienen diabetes, por ejemplo, y una diabetes mal cuidada sí genera discapacidad visual, sí genera ceguera, ¿ya? No solamente que no puedas comer cosas dulces o que te falte la insulina, ¿ya? Sino que hay efectos secundarios que son importantes y que en el fondo si no los cuidas o si no te haces cargo, puedes tener un deterioro peor ya en tu vejez o cuando seas más adulto.
1: Y efectivamente, Licha, yo imagino que particularmente en el grupo de personas mayores que puedan tener discapacidad visual, ven afectada su autonomía.
2: Totalmente.
1: Que sabemos que es una de las cosas fundamentales en la vida en general, pero por supuesto preservarla en la vejez es relevante, para poder mantener cierto tanto la salud física, la salud mental. Entonces hay una afectación de la autonomía.
2: Sí, totalmente. Nosotros tenemos programas específicos enfocados a las personas mayores y uno de los puntos importantes a trabajar con ellos es trabajar la autonomía, ¿ya? O sea, desde cómo se pueden mover en su casa, cómo elegir la ropa, que para uno no es tema, porque uno está como con el automático prendido y y haces tu vida sin problema, ¿ya? Pero el perder la vista, quedaste inhabilitado. Entonces, ¿desde qué me pongo hoy día? ¿Voy a chocar o no voy a chocar con una lámpara o con algo que esté en tu casa? ¿Cuál es el champú? ¿Cuál es el bálsamo?
1: Exacto.
2: Cosas súper básicas. ¿Dónde dejé la sal? ¿Esto es una botella de vinagre o una botella de aceite? Que uno no se lo cuestiona en el día a día.
1: Me imagino yo que otros sentidos afloran con más fuerza.
2: Totalmente. Y ahí a eso hay que sacarle provecho. Uh-huh. ¿Ya? Hay que ejercitarlo. Pero claro, la persona mayor, por ejemplo, las personas ciegas cuando nacen o cuando son más chicos, es más fácil enseñarles el braille, por ejemplo. ¿Ya?
1: ¿Qué la lectura?
2: Claro, la lectura, sí, es como las personas ciegas, sobre todo los niños, aprenden a leer y a escribir en braille. Uh-huh. Y ocupas los dedos, ¿ya? Mucho el tacto. Una persona mayor que adquiere la discapacidad visual pierde también un poco el tacto, porque ha usado mucho más las manos, entonces
1: claro,
2: obviamente
1: manos más trabajadas,
2: manos más trabajadas son más ásperas, ¿cierto? Entonces tampoco logran identificar bien el braille, entonces ahí hay otra barrera, por ejemplo, ¿ya? Y esas cosas que para nosotros, como decíamos antes, son súper cotidianas y muy fáciles para una persona mayor, le dificulta aún más. O sea, si ya la vejez dificulta tu autonomía, vejez más discapacidad visual, es súper como exponencial, ¿ya? Es mucho mayor.
1: Ahora, igual, a ver, yo creo que, como siempre conversamos acá en el programa, una de las cosas que también nos convoca es como ir poniendo las cosas en su casillero correcto. Y entre eso tiene que ver como cuánto de los elementos que uno conoce tienen que ver con cuestiones edadistas o con mitos. Por ejemplo, corrígeme acá, no es que todas las personas, necesariamente porque sean mayores, van a tener problemas a la vista, primera cosa. Hay deterioros naturales del organismo,
2: así es.
1: Los hay, pero no necesariamente va a implicar una discapacidad.
2: Así es.
1: Es importante que todo el mundo eventualmente también tome estas atenciones que decías tú, como no comprar los lentes cuneteados, que
2: claro.
1: Se dice, no, ojalá hacerse un chequeo.
2: Sí, por lo menos una vez al año o dos ya.
1: Claro. Otro elemento que da, a lo mejor para hacer un programa entero de esto, pero la afectación a la exposición de las pantallas. Uh-huh. Probablemente las personas más mayores hoy no tuvieron tanta exposición a pantallas porque no había tele en su tiempo, después salió la tele, no habían tantos celulares, pero hoy personas que puedan tener niños, a lo mejor niñas que tengan 10 años, tienen una exposición a las pantallas muy amplia, que probablemente va a tener algún tipo o eventual afectación al tema de la vista.
2: De todas maneras.
1: ¿Cierto? Yo te quería preguntar, Lichat, las personas mayores que presentan, no sé si se presentan o tienen discapacidad visual,
2: tienen
1: discapacidad visual, ¿qué tipo de, voy a decirlo así, como qué tipo de dolores manifiestan? Dolores, no me refiero físico, como esos dolores sentidos.
2: Mira, yo...
1: ¿Qué pierden? ¿Cuál es su
2: pierden
1: sentido?
2: Lo social, la participación, uh-huh. ¿Ya? Y más que nada por vergüenza. Hace unos 3 años atrás me acuerdo que conversaba con un usuario nuestro, que él llegó a la fundación porque había dejado de salir con sus nietos, ¿ya? Decía, no, porque ya no quiero salir con ellos a tomarme un helado porque me ensucio, me chorreo, se me chorrea el helado. Y no puedo dar ese mal ejemplo a mis nietos. Entonces prefiere no estar, ¿ya? Uh-huh. Que es una acción, que si tú lo ves concretamente, es muy simple tomarse un helado. Pero para él era sumamente importante, porque era la relación con los nietos.
1: Claro.
2: Es la participación, es el vínculo, y es el contacto con la familia. Entonces, ¿en qué se enfoca esa terapia? Bueno, trabajemos en cómo tomarse un helado sin ver, ¿ya? Y que no te manches.
1: Mira.
2: ¿Me entendí? Entonces es ejercitar o es... sí, me ejercitar.
1: Como reaprender
2: en terapia,
1: también.
2: Un reaprender,
1: ¿no?
2: Decir, ya, ¿cómo entonces voy a comer para no mancharme? Y si te manchas, no pasa nada.
1: Un trabajo.
2: No pasa nada. Entonces, no solamente el trabajo con esa persona mayor, también es el trabajo con el, con la familia, con el entorno.
1: Hace el trabajo familiar, con el entorno.
2: Sí, sí. Entonces, es explicarle a los hijos y a los nietos que no pasa nada si el abuelo se chorrea con helado. Uh-huh. ¿Ya? No está mal, no lo hizo a propósito, no está mal educando a nadie, no es para reírse. Pasa así como cualquiera se le puede...
1: A cualquiera se le puede caer el helado, claro.
2: Ya. Se le cae el helado, no sé, o en la mayo cuando te comí un completo, o sea,
1: sí, claro.
2: Infinito. Uh-huh. Pero para esta persona era súper importante, uh-huh, y no se atrevía a salir con su nieto, ¿ya? Entonces, la gran mayoría de las personas es eso, es que no puedo salir de mi casa, ya no puedo ir al almacén a comprarme el loto, uh-huh, o ya no puedo ir a comprar el pan, o no sé qué ponerme. O antes me maquillaba y ahora no sé cómo maquillarme, ¿cachai? Que te da, son cosas físicas, uh-huh, que te dan seguridad, pero que también hablan mucho de quién eres tú y esa imagen que tú tienes de ti mismo, ¿ya? Se rompe, uh-huh, que tienes que volver a armarla.
1: Exacto.
2: Entonces, sobre todo esa es la pérdida, como la baja participación, el no sentirte incluido, el avergonzarte.
1: Uh-huh. Oye, Licha, y estaba también pensando que para todos es riesgoso caerse, por supuesto, ya lo sabemos, sí. Pero también sabemos que hay una correlación alta o significativa, más que alta, de riesgo en personas mayores que puedan caer porque pueden tener algún tipo de lesión. Por ejemplo, lo más conocido siempre es que, por ejemplo, se quiebren una cadera y eso eventualmente pueda significar algún tiempo en cama, con todas las implicancias negativas que aquello tiene para la funcionalidad. Uh-huh. Hay temor también a... Eso está, sí, está nominado, el temor a la caída, tiene hasta un nombre, pero el temor a la caída y eso también como que hace que la persona se repliegue.
2: Sí, hay temor a la caída, y también sumado a eso como el temor a usar el bastón, ¿ya?
1: Te iba a preguntar por las ayudas, sí, técnicas, sí.
2: Sí, el temor a usar el bastón, porque... el bastón es un símbolo que, cuando tú ves a alguien en la calle que no ocupa bastón, tú no te das cuenta si tiene discapacidad visual o no. Puede ser baja visión, pero el otro, que está al lado, no
1: lo nota.
2: No, entera, ¿ya? No lo nota. El bastón es una ayuda técnica, ¿cierto? Es un instrumento que en el fondo te desnuda.
1: Te pone en evidencia.
2: Porque te evidencia. Y te dice, esto es lo que hay, esto es lo que soy, ¿ya? Y nunca lo has usado, por lo tanto ahora al llegar a usarlo ya es un tema. Entonces se suma el me voy a caer, ¿ya? Soy frágil, muestro una debilidad.
1: Exacto.
2: Y segundo, es como, si tú copas el bastón, la probabilidad de que te caigas es infinitamente menor, ¿ya? Uh-huh. Entonces ya, me voy a proteger, pero además tengo que ocupar una ayuda técnica que evidencia. ¿Ya? Y que en el fondo me hace más vulnerable, ¿ya? Entonces, es como la discapacidad visual no es, y sobre todo en personas mayores, no es algo físico, sino que es algo también muy...
1: O sea, tiene un impacto emocional, psicológico.
2: Sí.
1: Probablemente también tiene algún tipo de incidencia en aquellas personas mayores que tienen... discapacidad visual y que viene en familia, debe tener algún impacto en el nivel familiar, sin duda, claro. Estoy pensando en cosas que hemos conversado aquí en el programa, personas mayores, mayoritariamente mujeres mayores, que cuidan a los nietos para que las otras personas de la familia puedan salir a trabajar, y si ahora no veo, ¿cómo cuido? Por ejemplo, incluso pensando que a lo mejor más que cuidar, necesitaría cuidado a la persona que está con la discapacidad. Por lo tanto, con lo que hemos conversado, Licha, uno puede notar que si bien la discapacidad visual tiene que ver con algo biológico, evidentemente, tiene impacto en muchas otras, en muchas otras áreas.
2: Siempre dicen que la discapacidad no es solamente la persona, sino que es también causa efectos en el entorno, ¿ya? En la familia, en los hijos, en los nietos, en los vecinos. Uh-huh. Y claro, tú has dado un ejemplo de decir, ¿qué hace la familia? Que en realidad la abuela, por ejemplo, era la que cuidaba a los nietos para que saliera a trabajar. Uh-huh. Y ahora, ¿qué va a hacer? No va a poder cuidar a los nietos. La discapacidad visual o la pérdida de visión en las personas mayores no impide que cuide a sus nietos.
1: Claro, lo va a tener que cuidar distinto.
2: Es de forma, hay que ver de qué forma, ¿ya? Y hay que trabajarlo con la familia. Porque al tiro uno se, como que tiene el sesgo de decir, hay que protegerlo, ¿ya? Pero sí, hay que protegerlo como que tenemos que protegernos todos, ¿ya?
1: Hay que reaprender al final.
2: Hay que reaprender y hay que reeducar no solamente a la persona mayor, sino que también a la familia, ¿ya? Eso es súper importante. Así como tú decías, uh-huh, en el tal el edadismo, que hay como una...
1: discriminación
2: por edad. O sea, imagínate cómo esto se ve potenciado con una pérdida de visión o una discapacidad visual.
1: Exacto. Hemos conversado eso aquí, la interseccionalidad. Como puede haber más de una variable que genere discriminación en algún grupo de la población. Sí. Estamos conversando con María Alicia Albornoz de Fundación Luz y estamos hablando sobre el tema de personas mayores con discapacidad visual. Uh-huh. Licha, vamos a ir a nuestra primera pausa musical y nos vamos a ir con Ojos Color de Sol de Calle 13 y Silvio Rodríguez.

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1: Estamos de regreso en Resonar con Vínculos. Estamos conversando sobre la temática de personas mayores con discapacidad visual y para eso estamos conversando con María Alicia Albornoz de Fundación Luz. Licha. en el primer bloque conversamos un poco, tú nos diste ahí como las coordenadas, la razón de ser de la fundación, empezamos a conversar un poco de qué tipo de implicancia o impactos tiene, cierto, la discapacidad visual en personas mayores y pudimos reflexionar o notar que a pesar de ser una enfermedad que tiene, cierto, un tema, un resorte biológico, tiene impacto en muchas otras áreas. Sí. Y eso genera evidentemente desafíos para esa persona mayor y desafíos que imagino también la fundación toma y los transforma en el fondo en acciones, en trabajo propiamente.
2: Trabajo más concreto, uh-huh. Sí. Como te decía, la fundación tiene un centro, ya, tiene dos en realidad, está ubicado en Las Condes, cerca del metro Francisco Bilbao, y otro en La Cisterna. Y es importante decir que somos un centro porque hacemos un trabajo interdisciplinario, ¿ya? Donde acogemos a las personas, a todas en realidad, a todas las personas que necesiten ayuda, pero principalmente a las personas mayores, los acogemos, los escuchamos, tenemos talleres incluso para que ellos se conozcan, ya, para que sociabilicen. Pero sí contamos con equipos de psicólogos, terapeutas ocupacionales, kinesiólogos, fonoaudiólogos y el área de salud visual, ¿ya? Entonces, si llega una persona mayor, por ejemplo, que quiere hacerse una pesquisa, o sea, ni siquiera con discapacidad visual, uh-huh. Nosotros hacemos operativos visuales para toda la comunidad, gratuitas, las avisamos por nuestras redes sociales, para que lleguen y se hagan un examen visual, ¿ya? Con nuestra tecnóloga médica, que también trabajamos de la mano con una universidad. Uh-huh. Y ahí podemos ver si es que hay alguna enfermedad, si es que tienen pérdida de visión, y si tienen pérdida de visión y si requieren alguna ayuda técnica, nosotros también lo ayudamos a ver qué ayuda técnica es la que necesitan, le enseñamos a ocupar esa ayuda técnica para que la discapacidad visual o la ceguera o la baja visión no sea un impedimento para que hagan su día a día, ¿ya? Y además de esto, ya detectada esta enfermedad o esta discapacidad, ya partimos con el equipo más terapéutico, uh-huh. ¿Ya? Con los psicólogos para el manejo del duelo, la aceptación de tu discapacidad visual, también la aceptación de que vas a tener que ocupar esta ayuda técnica, kinesiólogos para reforzar la musculatura, el kinesiólogo te enseña incluso en tatami, caminando, te ponen
1: como no son obstáculos, pero claro.
2: Claro, pero para que tú los vayas identificando y puedas caminar sin problema. Hacemos salidas en ruta, los sacamos a la calle ocupando bastón, llegue al metro, cruce la calle, vaya, así. También con los terapeutas ocupacionales y educadores diferenciales hacemos trabajos de habilidades de la vida diaria, donde tenemos un mini espacio, como un departamento, donde hay una cama, hay un espacio para que ellos puedan cocinar, hay colgadores de ropa, hay como un closet, hay una mesa, para que ellos también empiecen a aprender cómo hago la cama, cómo hago arroz. Realmente es súper rico. Estábamos en el centro ayer y hay un olor a qué gorro.
1: Están cocinando,
2: maravilla. Claro. No sé, sí, como que hay un olor al apetito. Pero efectivamente te están enseñando a hacer tu rutina y tu día a día sin problema, ¿ya? Y lo mismo con los fonoaudiólogos. Y una parte súper importante son los tiflólogos,
1: ¿ya? Ah, eso no lo había escuchado.
2: Los tiflólogos son...
1: Tiflólogos.
2: La tiflotecnología, ¿ya? Tiflo ciego, uh-huh. ¿Ya? Entonces, la tiflotecnología es las tecnologías para las personas ciegas o con discapacidad visual. Uh-huh. Hoy día, todas las tecnologías tienen, desde el diseño, ¿cierto?, lectores de pantalla. O sea, tú en el celular puedes activar lector de pantalla. Uh-huh. Entonces, el celular te va leyendo lo que va pasando en el celular.
1: Mira. ¿Ya?
2: desde los mensajes, si quieres mandar un correo, si quieres llamar a alguien, y lo mismo en los computadores. Entonces, uh-huh. aquí es súper importante porque, además del bastón, que es el que te ayuda a salir, ¿cierto?, en tu entorno, hoy día el celular o el teléfono es el medio con que tú te puedes comunicar con los demás.
1: Por supuesto.
2: ¿Ya? Entonces, hoy día la mayoría llama por WhatsApp o se manda mensaje. Entonces, también le enseñamos a ellos algo súper básico, que es cómo ocupar tu celular.
1: Interesante.
2: ¿Ya?
1: Qué importante, más que interesante.
2: Es súper importante. Es súper importante porque, a ver, tú a través hoy día con la tecnología puedes, aparte de comunicarte con tus seres queridos, con tus amigos, o si tienes alguna pregunta, alguna duda, de oye, me llegó la cuenta tanto, la pensión.
1: Agendar una hora médica.
2: O sea, todo lo haces a través del celular. Pero también tenés ocio. Oye, quiero ir a, no sé, a ver o escuchar una obra de teatro. Quiero ir al parque. ¿A qué horas abre? Quiero leer un libro. Audiolibros.
1: Audiolibros, claro.
2: Audiolibros. Y te entretuviste toda la tarde, ¿ya? Y tenés tema de conversación. O sabés que quiero ver qué talleres hay en la municipalidad. ¿Ya? También lo puedes hacer uh-huh. todo a través del celular. Entonces, para nosotros es súper importante. Es así como le enseñamos a ocupar el bastón ya que no se caiga con un obstáculo y que tú aceptes. Y el duelo es la tiflotecnología, ¿ya? Y tenemos gente experta en esto que les enseña a ocupar el celular, ¿ya?
1: Te interrumpí, pero que no sé si, a lo mejor lo sabes, no lo sé, a lo mejor mi pregunta es ingenua. Respecto al tema de la ayuda técnica del bastón, primero tengo la impresión de que no es cualquier bastón, primera cosa, no. ¿cierto? Porque hay bastones... Voy a hacer así bien gráfico. Hay bastones de madera que son de apoyo sí. y es un bastón. Esto es otro tipo de bastón que me imagino cumple otras funcionalidades. Pero además de ser un bastón distinto, creo que hay más de un bastón de ese tipo que son sí. distintos entre sí, que tienen señalética distinta.
2: Y tienen colores distintos.
1: Y colores. Sí. Y eso también tiene que ver, creo, con la identificación y sí. cómo también relacionarse.
2: Tipo, claro, con el tipo de discapacidad. Claro, hay bastones, está el bastón blanco, de la discapacidad visual. Hay uno que es blanco con rojo, sí. que puede hablar más de baja visión. Hay unos que tienen amarillo, que también es el sordo ciego, que eso es aún más...
1: que puede ser más complejo.
2: Difícil,
1: claro.
2: Aún más difícil, ¿ya? Complejo.
1: ¿Tienen como una no sé si una bolita en la punta?
2: Sí, en la punta. ¿Sí? Bueno, hay distintos... Cada persona ocupa el bastón de acuerdo a su porte, ¿ya? O sea, a la altura. No puede ser muy largo porque si no, la distancia tuya y el bastón, porque el bastón no se ocupa como un bastón...
1: Si, no es de apoyo.
2: No es de apoyo, es no es porque tenga un problema. Claro, de orientación y de poder identificar dónde hay obstáculos, uh-huh. ¿ya? Uh-huh. Por lo tanto, tiene que tener cierta distancia. Desde que tú lo tomas hasta donde está el objeto o la calle, etc.
1: Alcanzar, ¿ya? a, por ejemplo, a detenerte si hay un obstáculo y no encontrártelo encima.
2: No encontrártelo encima. O un hoyo y no caerte, ¿ya? Entonces, uno, tienen una altura dependiendo de tu estatura. Uh-huh. Y también el tope también es distinto, ¿ya? Y eso, más que nada, es de gusto, ¿ya? Porque hay unos que son como una pelotita que rueda, uh-huh. Y eso va haciendo que tu caminar sea más fácil. Pero hay personas que no les gusta la pelotita porque están acostumbrados a que sea como un tope más de goma.
1: Perfecto.
2: Imagínate un taco de...
1: Sí.
2: ¿Cómo se llama? De jugar...
1: Billar.
2: ¿Billar? Sí. Claro, un poquito más grueso, pero un tope, ¿ya? Uh-huh. Que hay personas que prefieren eso. Ya. Entonces eso va a depender mucho del usuario, uh-huh. el bastón. Ya hay de muchos tipos, hay de muchos precios... Y también tienen que doblarse porque si vas a algún restaurante o a algún lugar,
1: retráctiles,
2: tú lo doblas y lo puedes guardar sin problema en un bolso y eso, ¿ya? Pero claro, hay distintos tipos de colores. En algunos otros países se ocupan más. En realidad acá es un bastón y ya...
1: ¿La fundación entrega el bastón según la posibilidad o la necesidad más bien o ayuda o enseña a usarlo y las personas tienen que llevarlo? ¿Cómo funciona...?
2: Mira, las dos cosas. De partida, nosotros durante toda esta terapia, por supuesto que tenemos bastones y los usamos para que practiquen, ¿ya? Ha pasado algunas veces que hemos recibido donaciones de empresas que nos han regalado estos bastones y nosotros entregamos esos bastones a las personas que lo necesiten o que no tengan, ¿ya? Obviamente
1: hay una evaluación
2: de vulnerabilidad, pobreza, etcétera. Y ahí podemos entregar estas ayudas técnicas. También con algunos fondos que nos hemos adjudicado del mismo Cenadis, que incluyen la compra de bastones, por ejemplo, si queremos ir a Chiloé, que hay un grupo de personas mayores que son como una comunidad de personas mayores que tienen discapacidad visual, claro, nosotros vamos para allá, los rehabilitamos y les llevamos también bastones para que ellos puedan moverse sin problema en la isla.
1: ¿Eso existe? ¿Hay como grupos de personas mayores?
2: Sí, no, sí, es verdad, hay mucha gente que tiene discapacidad visual, lo que pasa es que, insisto, no se ven y están, como no son autónomos, también están más escondidos, más guardados. Pero hay grupos de personas que sí quieren salir y que sí se han formado estas agrupaciones. Y nosotros como Fundación felices también de apoyar y que se sigan juntando y, como te decía, postular estos proyectos y entregarles las herramientas para que ellos sean autónomos. ¿Ya?
1: Licha, y ahí a lo mejor, no exacto ni de memoria, porque bueno, los números a mí no me vienen bien, me cuestan a veces. Pero ¿tienes alguna cifra como más o menos el porcentaje de personas en Chile con discapacidad visual y de eso cuánto podrán ser más o menos personas mayores? ¿Una proporción?
2: Mira, según la última en DIDE, ¿ya?
1: Es una encuesta de...
2: Sí, de discapacidad. Sí. ¿Ya? Así, ceguera, son casi 160.000 personas mayores, no adultos mayores, pero personas mayores de 18 años que tienen ceguera, ¿ya? Yo dudo un poco ese número porque no todas las personas tienen credencial de discapacidad.
1: Porque en base a credencial.
2: Claro, hay que hacer ahí una campaña también. Invito a todas las personas a que en verdad tengan la credencial, no solo como por algunos beneficios que puedas tener, sino que el dato ayuda a hacer mejores políticas.
1: O sea, ese número podría estar subrepresentado finalmente.
2: Totalmente subrepresentado. Okay. Y que es lo que yo creo. Pero el número que a mí más me preocupa es que hay más de 4,6 millones de personas mayores de 18 años que está perdiendo la visión y, como te decía antes, que no se dan cuenta y que no le ponen la importancia, ¿ya? Que se necesita hacerte estas evaluaciones una vez al año, ver la presión del ojo, o sea, bueno, hay muchos exámenes que se hacen, pero sí para poder prevenir, ¿ya? Eso.
1: Sí, no, y te preguntaba, esos son números que ayudan también a dimensionar cuál es la situación. Te preguntaba, para efecto de a lo mejor de las personas que atienden en la fundación, más o menos cuál es el porcentaje de personas mayores que consultan, que se atienden. ¿Es mayoritariamente, valga la redundancia, mayor que otros grupos de la población? ¿Están más o menos equiparados?
2: No, equiparado. A ver, nosotros estamos llegando ya casi el 18% de nuestros usuarios son personas mayores.
1: Ay, bueno, porcentaje alto.
2: Es alto. Nosotros atendemos más de 600 personas en el año, y eso, el 20% son personas mayores. Entonces es un número grande, ¿ya? Y a mí me encanta porque en verdad le llevan mucha alegría a la fundación, porque son muy... les gusta mucho socializar y como decías tú, renacen, ¿ya? Porque aprenden a hacer cosas nuevas, conocen, han salido parejas nuevas, o sea, de verdad... Y en verdad le inyectan mucha alegría a la
1: le inyectan experiencia también.
2: Total, ¿cierto? Totalmente. O sea, instalarse y a conversar en la entrada de la fundación, ahí en la recepción. Hay un par siempre sentado conversando de la vida, de lo que comió, de dónde fue, de qué quiere viajar. Y llega el verano y dicen, ya, pero ¿cuándo partimos de nuevo? Porque es un espacio...
1: ¿Hay receso en verano?
2: Sí, hay receso en verano, en febrero, ¿ya? Entonces, ahí ya, ¿y cuándo partimos? Y de nuevo, ¿y cuándo el taller? Y si no, y se quedan ahí todo el día. Es como la...
1: exigiendo su espacio.
2: Total. Pero son varias personas, bueno, y se proyecta que ya al 2050 el 30%, 32% incluso de las personas mayores van a tener algún tipo de discapacidad. ¿Ya? Entonces hay que mirarlo. Exacto. Ya es un número que hay que mirar, no solamente desde nosotros,

0: Es tan complejo llevar adelante un tratamiento, porque pensemos que a lo mejor hay personas, vamos a hablar en el rango de las personas mayores, que están solamente con su PGU, que sabemos que es un monto determinado, las personas tienen que pagar cuentas, el medicamento, entonces decir, no, voy a dejarlo más hacia adelante porque en el fondo hoy día no tengo los recursos. ¿Qué pasa en términos como de los costos de las acciones de la fundación finalmente?
1: Bueno,
0: Porque
1: todo lo que hacemos en la fundación es gratis, ¿ya? Es 100% gratuito para las personas que tienen, que tomen alguna hora para hacer alguna consulta, alguna pesquisa. Todos los tratamientos, todas las terapias que nosotros hacemos en el centro son gratuitas, ¿ya? Así que invitarlo solamente a estar atento a
0: ¿cómo la gente, cómo los
1: ¿cómo los
0: contacta?
1: contacta? A través
0: Claro.
1: de la página web, fundacionluz.cl, Instagram,
0: También
1: creo que es fundación.luz. Bueno, en LinkedIn también estamos y por teléfono, ahí en la página web www.fundacionluz.cl están los teléfonos, incluso ahí mismo uno puede pinchar un icono y puede al tiro pedir hora
0: pedir hora, sí.
1: y completar un formulario para que lo contacten y puedan hacer alguna evaluación inicial. Y también atento a las redes sociales, porque no solamente pueden acercarse personas que tengan discapacidad visual, ¿ya? Personas que quieran hacerse alguna evaluación visual pueden ir a la fundación, ¿ya? Después te voy a mandar bien el dato, pero este mes tenemos atenciones visuales gratuitas. Te hacen convocatorias, te dicen, agenda aquí, tú haces link y ya te puedes agendar, ¿ya? Y te hacemos estos exámenes gratuitos. Porque como decía, esto es súper caro, sobre todo las personas mayores que viven solamente con la PGU, es un costo importante, ¿ya?
0: Exacto.
1: Y de ahí todo el tratamiento que se siga, si es que hay alguna detección de discapacidad visual o de baja visión, todas las terapias, kinesiólogo, el fonoaudiólogo, el psicólogo, todo es gratuito, ¿ya? Y ahí también aprovecho a agradecerle a la Fundación Grandes, que este año ellos también nos quisieron aportar en la ejecución de un proyecto específico para las personas mayores, donde lo que buscamos justamente es la autonomía, es la participación a través de la música también y del movimiento y el trabajo con otras generaciones, o sea, no solamente trabajar con las personas mayores o en un grupo de personas mayores, sino que cómo también conversan con otras edades y hablar desde la experiencia de vida o de los proyectos de vidas del propósito. Que eso es súper importante y eso hoy día lo estamos haciendo también gracias a la Fundación Grande.
0: Es importante destacar esa complementariedad porque, bueno, Fundación Grande, ya invitamos a Fundación Grande, vino Beatriz, aprovechamos de mandarle
1: Sí,
0: saludos a
1: un
0: Beatriz
1: abrazo a la Beatriz.
0: y al equipo de la Fundación, porque justamente ellos financian proyectos que tienen que ver con personas mayores.
1: Así es.
0: Entonces, Fundación Luz, que atiende a la población en general, que también trabaja con personas mayores, va a poder potenciar su trabajo con
1: Así
0: personas
1: es.
0: mayores a razón de esta alianza que ustedes tienen con Fundación Grande. Oye, Liche, y yo creo que es súper relevante mencionarlo, justamente porque puede, insisto, puede haber gente que no se animara eventualmente a revisarse, a hacerse sus controles porque pudiese estimar que eran caros. Aquí la atención en Fundación Luz es gratuita. Pueden ir a la página, ¿cierto?, de Fundación Luz, que tú la mencionaste, fundacionluz.cl,
1: Punto CL.
0: también en Instagram. Ahí en la página web están los números de teléfono, pueden
1: Sí.
0: pedir hora. Y una de las preguntas, sin entrar en el detalle, porque cierto, eso no corresponde, pero yo imagino que para poder financiar esto necesitan de colaboradores, porque si
1: Así
0: no,
1: es. Necesitamos de mucha ayuda. La fundación vive de las donaciones, ¿ya? O sea, hay un gran trabajo que hace la fundación no solamente en cumplir su misión, ¿ya? Que es trabajar por la inclusión de las personas con discapacidad visual en todas las edades, para que cumplan sus sueños, para que sean personas activas, para que participen, ¿ya? Y para eso tenemos un equipo detrás que está todos los días yendo a buscar donaciones, desde personas naturales, tocando puerta a empresas. Hacemos ahora en agosto, se viene la gran rifa de la Fundación Luz, que ya este es el tercer año que la hacemos, que nos conseguimos también por algunas empresas, colaboradoras que nos dan premios y nosotros eso después lo rifamos. Empieza en agosto, pero se lanza, ya se termina en los primeros días de septiembre. Se vienen buenos premios, pero lo que buscamos es que las personas también quieran aportar, ¿ya? Porque gracias a eso podemos atender gratuitamente

0: más de 600 personas en el año, o sea, más de 600 personas de forma gratuita que tienen esta discapacidad, pero además a sus familias, ¿ya?
1: Eso habría que multiplicarlo por 2 o 3 personas.
0: Claro, se multiplica, porque claro, esa persona mayor que llega es porque vive con algún hijo o vive con su pareja o con su esposa, ¿cierto? Y hay un entorno familiar que también hay que intervenir.
1: No, y además, tú una opinión personal, esta modalidad de alianza estratégica, en este caso ¿cómo se llama?, de donaciones, también permite que esa persona o esa organización que dona se sensibiliza con el tema, se transforma en una suerte de embajador o embajadora de la fundación, por un lado, pero también de la temática. Sí. Entonces, yo creo que también tiene una, ¿cómo decirlo?, una arista de compromiso y conciencia social de la gente que está vinculada en esto. Entonces yo creo que es súper relevante, porque también lo hemos conversado acá, la política pública es súper importante, que tiene que avanzar en estos temas y otros, pero también es verdad que la sociedad civil tenemos una tremenda responsabilidad en conjunto.
0: Así es. Bueno, nosotros en octubre, el 15 de octubre se conmemora el Bastón Blanco, ¿ya? Y a raíz de eso, el día 14, un día antes, vamos a hacer un congreso. ¿Ya? Se llama Congreso Ilumina, y también los dejo a todos súper invitados en la página de la Fundación Hay Más Información, y lo que buscamos aquí es invitar a todos los actores. Perfecto. A hablar de la salud visual, porque así como hay 4,6 millones de personas que están perdiendo la visión, eso va a afectar no solamente a la política pública, ¿ya?, porque pueden aumentar las pensiones, sino que también en los trabajos afecta, va a afectar en los colegios, va a afectar en la cultura, o sea, permea a todas partes. Entonces, en este congreso buscamos discutir sobre el tema. Super. Y que estén todos los actores invitados. Super. y que en el fondo, tanto la sociedad civil como el Estado, como las empresas también, y los colegios, etcétera, la cultura, está revisando esta información y preparándonos, ¿ya?, para lo que viene, y tratar de prevenir lo máximo posible la discapacidad visual, que es prevenible. O sea, si tú lo detectas de forma temprana, la puedes prevenir, ¿ya? Entonces, para que todos trabajemos en eso, y dejarlo súper invitado entonces para el 14 de octubre.
1: Yo aprovecho de ahí, me cuelgo de tus palabras. Licha viene de Fundación Luz, pero también esto se lo hemos dicho a las otras organizaciones que hemos invitado al Resonar con Vínculos, a aquellas personas que también nos escuchan. Todas aquellas acciones que tengan que ver con temas de personas mayores, que estén en la línea del trabajo con personas mayores, o de promover el buen trato a las personas mayores, Resonar con Vínculos es un espacio donde podemos apoyar a la difusión de ese tipo de eventos. Nos pueden mandar ciertos correos, pueden escribir a la radio. Tenemos un congreso, tenemos qué sé yo. Y aquí este será un espacio donde podemos también apoyar. Hemos hablado, algunas, les decimos, casas amigas. Que otras universidades tienen un seminario, un webinar. Se puede dar los datos acá. Oh,
0: genial.
1: Nosotros siempre ahí aprovechamos, como programa una cuña. Ojalá en ese congreso haya un módulo de personas mayores. Ahí, si es que se puede.
0: Por supuesto, súper incluido.
1: Que se puede, sí. Claro. Entonces nosotros decimos, ok, difundimos, pero además decimos, ojalá también ahí esté ese tema.
0: Sí, total.
1: Licha, nos quedan unos 2 minutos para que tú puedas entregar algún tipo de mensaje a las personas que nos están escuchando, nos están viendo. Por supuesto, de antemano agradecerte tu aceptación de esta invitación, tu tiempo, compartir esta
0: feliz
1: temática tan
0: quieran.
1: Relevante. Así es que queda la palabra abierta para ti.
0: Bueno, que ingresen a nuestra página, invitar a todas las personas que están escuchando este programa a revisar la información de la Fundación. Como les decía, llevamos 102 años trabajando por la inclusión de las personas ciegas y de baja visión en el país. Hemos sido pioneros en distintas líneas de trabajo. A los hijos que tengan papás que estén en la casa, o que sean los mismos cuidadores o cuidadoras, que tengan papás, que tengan problemas de visión, llévenlos a la Fundación. Es gratuito. Entonces aprovechen, porque además tenemos un equipo de profesionales con mucha vocación y muy buenos profesionales, ¿ya? Siempre digo que yo me creo realmente la TAM, porque acá se forma mucha gente en la Fundación, específicamente en discapacidad visual.
1: Súper bien.
0: Y cuando sea en otros lados, es una pérdida para nosotros, pero también una ganancia, porque están llevando esa semillita a otro lugar, ¿ya? Entonces, en verdad, vayan a la Fundación, es gratuito, los vamos a acoger a todos. Tenemos relación también con las ayudas técnicas. Queremos que en realidad todos cumplan y tengan sus propósitos de vida y puedan llegar a eso, ¿ya? Para nosotros la discapacidad está en el entorno, en la barrera, ¿ya? Es la barrera que te pone el entorno para tú hacer algo. No está en la enfermedad ni en la persona, ¿ya? Entonces, aprovechen a la fundación, a los que quieran aportar, a los que en verdad se sientan llamados o sensibilizados con esta discapacidad en cualquier etapa de vida, ¿cierto? O con los más chicos o las personas mayores, en verdad, entren, conózcannos. Llevamos muchos años haciendo las cosas muy bien, y por algo llevamos tanto tiempo, pero para que sigamos, ¿ya? Sigamos y también ayudemos a que el mundo cambie, ¿ya?
1: Perfecto.
0: Súper invitados. Fundacionluz.cl.
1: Bueno, aprovechamos entonces a dejar a todas y a todos invitados a conocer a Fundación Luz. Y agradecemos nuevamente, ¿cierto?, a María Alicia Albornoz, que nos viene a visitar desde dicha fundación. Aprovechamos de mandar un saludo a los equipos también de la Fundación Luz, a las personas que participan de la Fundación Luz. Y nos vamos a despedir hasta una próxima semana. Y como siempre, nos vamos a ir con música. Así que agradecemos su sintonía y nos vamos con A Primera Vista, de Pedro Aznar. Que estén muy bien.
0: Gracias.

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0: Radio Universidad Central indica la hora.
1: Son las 11:58.
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1: Son las 12:21.

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1: Son las 12 con 28 minutos.
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1: Son las 12 con 31 minutos.
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1: Son las 13 horas con 2 minutos.
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2: Son las 13 horas con 5 minutos.
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1: Son las 13 horas con 19 minutos.

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1: Son las 13 horas con 36 minutos.
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1: Son las 13 horas con 38 minutos.
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1: Son las 13 horas con 57 minutos.

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1: Son las 14 horas con 7 minutos.
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3: Son las 14 horas, con 9 minutos.
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1: Son las 14 horas con 30 minutos.

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1: Son las 14 horas con 40 minutos.
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2: Son las 14 horas con 43 minutos.
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1: Hay músicos que dominan un instrumento, hay otros que definen un estilo, y hay unos pocos, muy pocos, que convierten la música en un lenguaje de búsqueda interior. Carlos Santana pertenece a esta última categoría. En Jazz Central presentamos esta semana al extraordinario guitarrista y compositor Carlos Santana. La guitarra de Carlos Santana no es solo una extensión de la técnica ni una herramienta de virtuosismo. Es un canal, un medio a través del cual circulan influencias, tradiciones, emociones y sobre todo una persistente inquietud espiritual. Escuchar a Carlos Santana es entrar en un territorio donde el ritmo convive con la meditación, donde el blues dialoga con la devoción y donde el jazz aparece como una posibilidad de expansión. Este recorrido no sigue la línea del éxito ni de la cronología convencional. Es más bien un viaje hacia el centro de una obra que siempre ha estado en movimiento. Cuando aparece el álbum Santana en 1969, el mundo del rock aún no estaba preparado para lo que escucharía. La mezcla de percusión afrolatina, órgano, blues eléctrico y una guitarra que parecía cantar con voz propia generó un impacto inmediato. Pero incluso en ese contexto de energía desbordante había algo más. En piezas como Soul Sacrifice, la música no solo avanza, sino que invoca. Hay una cualidad ritual en la repetición rítmica, una insistencia que transforma el ritmo en trance. No es casual que su irrupción pública en el famoso Festival de Woodstock del año 68-69, haya sido percibida como una experiencia casi chamánica. Santana no tocaba para impresionar, tocaba como si algo más hablara a través de él. Escuchemos en primer término el tema Soul Sacrifice de su álbum Santana, editado en el año 1969.

En 1970, un año después, con Abraxas, la música comienza a adquirir una dimensión conceptual más explícita. El título, tomado del misticismo gnóstico, sugiere una unidad de opuestos, lo divino y lo terrenal, lo luminoso y lo oscuro. Esa tensión atraviesa el álbum completo. En el impresionante tema Samba pa' ti, la guitarra abandona la velocidad para abrazar la respiración. Cada nota parece suspendida en el tiempo, como si la emoción necesitara espacio para desplegarse. Aquí Santana comienza a comprender algo fundamental. La intensidad no siempre proviene de la cantidad de notas, sino de su peso emocional. Escuchemos a continuación el tema Samba pa' ti, del álbum Abraxas, de 1970.

Con el álbum, editado en el año 1972, Caravanserai, el quiebre es definitivo. La estructura canción desaparece. El protagonismo individual se diluye. La música se convierte en un verdadero flujo. Este álbum marca la entrada de Santana en un territorio claramente influido por el jazz modal y las formas abiertas. Pero más allá de lo estilístico, lo que camina es la intención. Ya no se trata de construir temas, sino de habitar estados. Las piezas funcionan como paisajes sonoros. No hay inicio ni final en el sentido tradicional, sino que transiciones, desplazamientos, respiraciones colectivas. Es un disco que exige otra forma de escuchar, no inmediata, no superficial, pero que es profundamente reveladora para cualquier auditor. Escuchemos de ese enorme álbum Caravanserai del año 1972 una composición del famoso guitarrista y compositor brasileño Antônio Carlos Jobim, Stone Flower.

El álbum Love, Devotion, Surrender, compuesto e interpretado junto al gran guitarrista John McLaughlin, es un voto explícito de reverencia hacia un jazzista atemporal, John Coltrane, especialmente hacia su obra cumbre, A Love Supreme. Aquí la música se plantea como una forma de oración. Las guitarras dialogan en un plano que trasciende lo técnico. Hay urgencia, intensidad, pero también una intención clara, alcanzar algo que está más allá del sonido mismo. Es un disco claramente imperfecto, incluso caótico por momentos, pero profundamente honesto y espiritual. Escuchemos el bello tema compuesto por John Coltrane, Naima, del álbum Love, Devotion, Surrender, del año 1973, de los compositores Carlos Santana y Mahavishnu John McLaughlin.

El encuentro con Alice Coltrane, viuda de John Coltrane, en el álbum Illumination del año 1974, representa uno de los momentos más elevados de toda la discografía de Carlos Santana. Aquí la música abandona cualquier referencia al formato popular. Se acerca en cambio a una experiencia espiritual directa. Escuchamos arpas, cuerdas, estructuras abiertas y una sensación de suspensión constante que configura un espacio sonoro que parece más cercano a un templo que a un estudio de grabación. Santana no lidera, escucha, participa, y en esa escucha su guitarra encuentra un nuevo lenguaje, más contenido, más esencial. Escuchemos de este gran álbum, compuesto junto a Alice Coltrane y Carlos Santana, llamado Illumination del año 1974, el tema Angel of Air, Angel of Water.

En su siguiente álbum, Borboleta, editado en el año 1974, la influencia espiritual de Carlos Santana se vuelve explícita. Guiado por las enseñanzas de Sri Chinmoy, su gurú espiritual, Santana orienta su música hacia una idea de transformación interior. La mariposa, comillas, del título, ya que la portada del álbum es una mariposa multicolor en azul, bellísima portada, no es solo una imagen poética, es una metáfora del cambio de conciencia. La guitarra deja de ser centro gravitacional, se integra, se disuelve. El protagonismo pasa a la textura, al color, a la interacción. La música ya no busca destacar, sino que armonizar. Escucharemos a continuación dos temas del álbum Borboleta de Carlos Santana, editado en el año 74, y que vienen más o menos fusionados. El primero se llama Flor de Canela e inmediatamente a continuación Promise of a Fisherman.

Con el álbum The Swing of Delight, Santana logra una síntesis madura. El jazz, la espiritualidad y la experiencia acumulada se integran en un lenguaje más equilibrado. La música fluye con naturalidad. No hay necesidad de ruptura ni de demostración. Todo convive junto con la guitarra de Carlos Santana y un grupo fantástico de músicos, amigos y colegas de toda la vida. Nos referimos nada menos que a Wayne Shorter en saxo tenor, Herbie Hancock en teclados, Tony Williams en batería, Ron Carter en bajo y de fondo apoyados por la Santana Band completa con todas sus percusiones y ritmos latinos. El tema Shere Khan the Tiger, del álbum The Swing of Delight del año 1980.

En el álbum personal y de los pocos que Carlos Santana firma en solitario, llamado Oneness, Silver Dreams, Golden Reality, el mensaje es claro: unidad. La música como reflejo de una conciencia expandida, como espacio donde las diferencias se disuelven. No es un álbum pensado para el consumo inmediato ni comercial. Es más bien una invitación a otra forma de relación con el sonido. Quizás este es el álbum más espiritual que compone Carlos Santana en la primera década de recorrido de su enorme y espectacular carrera como compositor y líder de su banda que se llama Santana. Escuchemos a continuación el tema Golden Dawn de su álbum Oneness de 1979.

Carlos Santana nunca ha sido un guitarrista convencional. Su verdadera contribución no está únicamente en su sonido, inconfundible, por supuesto, sino en su insistencia en que la música puede ser algo más, una práctica, un camino, una forma de estar en el mundo. En una industria muchas veces dominada por la inmediatez, Santana eligió la profundidad. En un contexto de formas establecidas, eligió la búsqueda y en esa búsqueda encontró un lenguaje que sigue resonando más allá de estilos, épocas y etiquetas. Terminamos el programa de hoy con una actuación espectacular realizada en el festival realizado en Montreux, Suiza, Live at Montreux con Santana y The Wayne Shorter Band, el gran saxofonista de Miles Davis, Weather Report y como solista. El tema es Europa.

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2: Son las 16 horas con 3 minutos.
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2: Son las 16 horas con 26 minutos.

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1: Son las 16 horas con 34 minutos.
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1: Son las 16 horas con 37 minutos.
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1: Son las 16 horas con 46 minutos.

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1: Son las 17 horas con 8 minutos.
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1: Son las 17 horas con 11 minutos.
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1: Son las 17 horas con 24 minutos.

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1: Son las 17 horas con 39 minutos.
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6: Son las 17 horas con 42 minutos.
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1: Son las 17 horas con 59 minutos.

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2: Son las 18 horas con 8 minutos.

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2: Son las 18 horas con 12 minutos.
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2: Son las 18 horas con 13 minutos.
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0: Esta sí que es buena.
1: ¿Quién es la que viene allí? ¿Ah?

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1: Son las 18 horas con 36 minutos.

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1: Son las 18 horas con 44 minutos.
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1: Son las 18 horas con 46 minutos.
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1: Son las 18 horas con 55 minutos.

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2: El 11 de julio se celebró el Día del Periodista, fecha que se fija por la fundación del Colegio de Periodistas de Chile en 1956. Han pasado 70 años, donde este oficio ha ido de la mano con la evolución de nuestro país, tanto en lo bueno como en lo malo, en las luces como en las sombras de nuestra historia reciente. Pero ahí estamos, como un espejo que refleja el avanzar de Chile y el mundo. El periodismo tiene como objetivo primario entregar información bajo un tratamiento profesional y ético, pero también interpreta, analiza, opina y cuenta historias de personajes y situaciones que muchas veces son invisibles a la sociedad, pero que son parte de ella y le dan forma al crecimiento del país. Hoy, que vivimos bajo relaciones extremadamente confusas en grupos sociales y políticos que se niegan a conversar, a escucharse y entenderse, el rol social y ético del periodismo resulta muy relevante. Y que independiente de cómo encaucemos el oficio, la meta siempre debe ser la veracidad de los hechos. De esa manera, se convierte en un aporte para construir una sociedad inclusiva y también consciente de lo importante que resulta el respeto por los derechos humanos. Pero eso no es todo. El periodismo, en su esencia, aporta a una sociedad tolerante y lo más fraterna posible. También, en una etapa de madurez, educa y divulga conocimientos. En definitiva, se convierte en una ventana hacia la comunidad para que ésta se ilumine con nuevos saberes a través de verdades y certezas. La vida y mi profesión me enseñó que la verdad debe ser patrimonio universal y por eso es que los periodistas debemos buscarla y propagarla con rectitud. Finalmente, esa es la esencia de nuestra construcción profesional y social. Soy Ignacio Paz Palma y esto es Con Enfoque de Paz.
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1: Son las 19 horas con 6 minutos.
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1: Son las 19 horas con 34 minutos.
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1: Son las 19 horas con 37 minutos.
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1: Son las 19 horas con 46 minutos.

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1: Son las 19 horas con 57 minutos.